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1: Así es, efectivamente, la más cariñosa del Valle Central y la nave musical, la que siempre te complace, la que te pone las canciones, las que a ti te gustan, no las que a mí el locutor le gustan, o que a veces ni las pongo, esa, chale, a veces ni les toco la canción que quieren, ya. No, yo aquí a todo mundo lo complacemos, la canción que les gusta, sea de Vicente Fernández, del Laberinto, de los Tigres del Norte, o de los Tigres del Sur, o de los Tigres de Burras Prietas, también les ponemos las canciones. Oye, hagan a propósito, mira, con la inteligencia artificial, estaba platicando con Humberto, que ahora con la inteligencia artificial, le pones ahí, nada más le dices al ChatGPT o al, ¿cuál dijeron que otras? Al Gemini, o cualquiera de las inteligencias artificiales, les dices que te escriba un corrido, que te haga un corrido, y nada más le dices más o menos una descripción de lo que eras, lo que hacías, lo que haces, lo que fuiste, y la inteligencia artificial te hace un corrido. Pues fíjense, hice un experimento aquí con la inteligencia artificial, le pedí un corrido, que me hicieran aquí un corrido, y esto fue lo que salió. Después de la identificación de la radio, les vamos a poner lo que la inteligencia artificial sacó para cuando le pedimos un corrido. Ahí nomás ponle a cualquier inteligencia artificial, dile, quiero un corrido de fulano y dale cierta información, poquita información de lo que haces, hacías o que hiciste, y te saca un corrido de volada con todo y música. Esto fue lo que sacó, se los decimos, se los ponemos después de la identificación. Sale, sale.
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1: Esto fue lo que sacó,
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1: Y la nave musical, la más complaciente, era en lo que sacó la inteligencia artificial cuando le pedimos que sacara un corrido. Esto fue lo que se originó. Ahí les va, a ver qué les parece. Llamen al 559-626-7922 y al 559-369-6065 para que nos digan qué opinan de cuando le dices a la inteligencia artificial que te haga un corrido. Esto es lo que resultó. ¿Sale? Sale solamente en la nave musical con el Buki. 100.3 FM, la más cariñosa del valle. Saludos al personal de Panadería Saavedra que nos están escuchando allí, a Sir Market, a la Estrella Market, al Tequilero. Saludos allí a Daniela, a Leo, a don el no, estaba viendo el juego, a Doña Rosa también, a Lisette, a Elodio, ahí del Tequilero, el restaurante Dainuba, ubicado en el 133 al oeste de la calle Tulare, en Dainuba. Ahí les va lo que sacó la inteligencia artificial del corrido. Sale, sale.

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Continuamos, continuamos en la nave musical. Esta lo vamos a usar de fondo para darles este anuncio. 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Vamos a la música y volvemos. Ya les puse esta canción de, a ver, estaba viendo,
esta canción del abandono, no, no, no, creo que no la hemos puesto. Esta canción va para todos los que andan por ahí dando consejos, para todos los que andan dando por ahí consejos, y bueno, este consejo los dan las mamás, ¿verdad? Siempre las mamás andan dándole consejo a las hijas, pero a veces también alguien anda por ahí diciendo, no hagas esto, no hagas aquello, no hagas lo otro, no hagas... Esta canción va para todos los que andan por ahí dando consejos. Es la abandonona Rancho Viejo con los consejos, ¿sale? A ver qué tal se escucha, vamos a ponerla, ¿sale? Sale, creo que está chida, chida, chida esta canción. Vamos a ver si alcanzamos, si nos da tiempo de hablarle a mi cuate el Cabecilla, el Chilango original, de allá de Dainuba.

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0: Continuamos viajando en la nave musical, porque como dice mi cuate, el cabecilla de Dainova, este sí es un chilango original y ahorita lo vamos a poner al aire. Adelante, mi chilango, estás al aire.
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0: Oye, ¿y qué decías? Que todos tenemos de poeta y loco, ¿qué dijiste?
1: Sí, todos, aquel que diga que no es mentira.
0: Diga, todos, de músico, poeta y loco, todos tenemos un poco.
1: Sí, sí es cierto, y es que así debe de ser, si no, no sería mundo.
0: ¡Ah, Tocho! ¡Sí! ¡Sí, mócala! Oye, carnal, ¿no estás viendo los juegos del fútbol, del mundial, o a ti no te gusta el mundial?
1: Todo, nada, ¿qué pasó? Pues yo soy del azul, de coraza.
0: ¡Vamos ya! ¿Eh?
1: Sí. Ahora que venga aquí a Los Ángeles le voy a caer.
0: ¡Ah, de veras! Luego viene seguido.
1: Con el Toluca, vamos a jugar con el Toluca, le voy a caer ahí.
0: ¡Y ese partidazo va a estar bueno! Hay que hacer tiempo para...
1: No, veas que... La neta que chulada de Cruz Azul.
0: Sí, ¿verdad? No, ¿ya? Tengo amigos acá en Dainova también.
1: El Rotondo y que no lo quería el público. Los aficionados ese día sí, fue el mero.
0: Y sí.
1: De los dos goles
0: que
1: fue.
0: Sí, clarinete, dijo aquel cabeza de cohete.
1: Portugal y Colombia están
0: 0-0. Sí, están 0-0. ¿Cuál es tu favorito ahí de ese juego? ¿Crees que Colombia le va a dar una cafetera? ¿Se lo va a cafetear?
1: No, está dominando Portugal.
0: Sí, Portugal está presionando más, de veras, sí es cierto.
1: Nomás, pues ya sabes, México quiere mucho a Colombia.
0: Sí, todos los medios. Y sí.
1: De los dos goles que fue.
0: Sí, clarinete, dijo aquel cabeza de cohete.
1: Portugal y Colombia están 0-0.
0: Sí, están 0-0. ¿Cuál es tu favorito ahí de ese juego? ¿Crees que Colombia le va a dar una cafetera? ¿Se lo va a cafetear?
1: No, está dominando.

0: los mexicanos todos están ahí apoyando a Colombia.
1: Sí, no, es que sí, la verdad sí, ahora a Corea también lo quieren mucho, no es ahora que perdió a Corea, y eso fue chiripada del mugroso Romo, que se encontró la bola ahí, si no, empatan.
0: Sí, cierto, y...
1: La verdad, y todos ya que tenían todo el público, Corea.
0: Sí, todos estaban con los coreanos, sí, cierto.
1: Sí, luego, pues ya sabes, cuando esté... Ese en el Azteca es olvídale, es un gentil que cállate. La verdad, yo cuando estoy allá y que hay partidos Cruz Azul con América, yo voy a mirarlos.
0: Cuando estás allá.
1: A ver, no sabes que, pues, tú sabes el desastre, el relajo, el bañadero de cerveza.
0: Y a veces ni es cerveza, a veces es agua de riñón.
1: La verdad, yo me quedo al mirado, ¿sabes por qué? Porque mira, le caben casi 100,000. Y todos toman, no hay uno que no esté tomando. Dice, ese es un negociazo de la pura cerveza.
0: Sí.
1: Y cuando juega el América es un bañadero, que hijo de su, pero bañadero de cerveza. Las butacas están así llenas de agua, ya la gente no se sienta.
0: No, sí, es cierto, ahí, no.
1: Yo cuando voy para allá, yo no compro, yo espero a que metan gol, y como se llenan las butacas, de ahí le tomo, como sea, y me pongo trofo.
0: Le hacen como el borracho en la mañana que dice, abre la boquita, lo vas a abrir la boca.
1: Sí, de ahí le tomo de la butaca, pues se llena la pinche butaca, está como chito.
0: Órale, está buena esa anécdota.
1: No, es que así debe de ser, no gastas.
0: Sí, porque está muy cariñosa ahí.
1: ¿Tú no conoces la Ciudad de México?
0: Sí, cómo no, estuve allí. Mira, estuve ahí, yo soy de Guanajuato, pero trabajaba en una constructora, cabecilla. Y sí, estuve allá, me mandaron cuando el temblor del 86, la constructora agarró contrato ahí, en el mero barrio de Tepito, allí en la colonia Morelos.
1: Mira, yo de Guanajuato... conozco Burro León, Burridia, Burriangato.
0: ¿Cómo?
1: ¿Sí? ¿Sí? Buré, pero...
0: No conoces a Cámaro.
1: ¿Qué? ¿Tepis? No, Tepis, mis respetos. Ahí sí son bravos.
0: Sí, nomás que sabes que como nosotros les estábamos ayudando a hacer ahí las casas nuevas, las que se habían caído, no, pues ahí ya sabes, nos daban protección a todos los de la construcción, ahí nos cuidaban, y no, buena onda ahí con ellos, aprendí bastante, ahí con los chilangos.
1: Sí, no, la verdad, sí, no, es que sabes qué, ahí eso, toda su pura banda,
0: sí.
1: bandí, no nomás banda.
0: No, y sí.
1: De las tres, mira, si vas a vivir ahí, hombre, tienes que hacerte bravo, si no, te sales luego.
0: No,
1: porque
0: te
1: salen, ¿eh? Vas a vivir aquí, ¿sabes qué? Te vas a aventar un tiro con ese loco. Pues que órale, y si te abres, al otro día te están esperando y te ponen una patiza, pero patiza, se van mejor.
0: Sí.
1: Mejor se van. Así es que ahí te haces bravo porque te haces bravo.
0: Ahí te haces porque te haces.
1: Y como son unos flojazos ahí, todos se van al gimnasio a hacer sombra, a tirar guante. Todos son bravos, son perros.
0: Sí, fue lo que me di cuenta.
1: Eso es lo que tiene, sí, la verdad.
0: Sí, fue lo que me di cuenta allí. Pero lo que más me gustaba era ir al mercado de la Lagunilla a comer. Y luego al Garibaldi, carnal, era lo más chido. Allá nos quedábamos.
1: ¿En qué año fuiste? En aquellos años Garibaldi era una...
0: Era como el 88, 87. Estuve 86 hasta al año 88. Como a mediados de 85 hasta el 88.
1: Ahí había de comida a su mecha, de toda.
0: Sí.
1: De toda, todo lo que quisieras ahí.
0: ¿En dónde? ¿En Garibaldi o en...?
1: En Garibaldi, ahí en el
0: mercado. Sí, había de todo.
1: Ahí en Sí, no, yo tengo muchas fotos cuando iba yo ahí al Garibaldi. Íbamos ahí al nocturno, al Copacabana, ahí tenía ahí un camarada. No, hombre, se ponía mano. Ahí está luego.
0: Sí, ahí está.
1: En la misma calle, sí.
0: Órale,
1: ahí
0: pues, está
1: el Teatro Blanquita.
0: Ahí estamos, mi cuate, el cabecilla, yo como digo...
1: Cámara,
0: yo
1: ya rugiste, León. Rabás. Qué bueno que fui, oí que sonó el fondo, dije, ¿quién será? Y fui, ¿quién será este número? No lo conocía, dije, lo voy a echar para atrás un grito.
0: No, ay, qué bueno. Mira, que llamaste.
1: Al otro sábado.

0: cierto, ahí te voy a caer, se me olvida, sabes de que se me olvida que estás ahí los sábados.
1: Ah, yo te llamo y luego yo te recuerdo, te mando un mensaje.
0: Simón, sí, ¿sabe? Para que te caiga yo ahí. ¿Cámara?
1: Dale, ahí estamos.
0: Sobres. Dale. Ya vas, Barrabás.
1: Eres el ya chilango. El chilango.
0: Ya dijo, canijo. No me rajo, carajo.
1: Ya vas, Barrabás.
0: Sobres sin timbres no llegan.
1: Dale. Dale, vale.
0: Dale, vale.
1: Órale, okay, ahí estamos. Vale. Cabecilla, gracias no. por la llamada.
0: Que bye. Cinco. Bye.
1: Pues vamos, continuamos con la música. Ese fue el chilango original, mi cuate, el cabecilla de ahí, de Dainuba. Todo el mundo lo conoce, es muy famoso también allí en Dainuba. Vamos con esta canción de los Bukis. Quiéreme como yo te estoy queriendo. Ay, así le digo a las muchachas, pero no, ya nadie me quiere. Ahí está.

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3: Así es como dijo la más cariñosa del Valle Central y la nave musical, la más complaciente de todos. Ya casi nos estamos despidiendo. Los vamos a dejar con... ¡Ay! Esta canción que salió aquí, hombre, siempre se atraviesa. Bueno, está programada esta canción y siempre sale. Pues ya casi con esta nos vamos a despedir, ¿no? ¿Qué les parece? Sí, porque pues está aquí en la programación. Con esta nos despedimos. Amenazamos con volver mañana. Mañana volvemos con la nave musical de tu amigo El Buki. Y la nave musical estaremos mañana de las 9 a las 11. ¡Ay, güey! Se me andaba torciendo un tobillo. Mañana estaremos aquí con ustedes de las 9 a las 11 de la mañana. Te vamos a confirmar si no va a venir el psíquico o si no va a venir el... ¿quién es el que da el segmento de salud? No, les tenemos aquí en el segmento de salud. Aquí tenemos todas las recetas caseras para cualquier enfermedad que tengan. No, no es cierto, no es cierto. Pero aquí nada más les damos consejos de salud. Como por ejemplo, les vamos a recomendar que hay que dormir mínimo 8 horas, porque si no dormimos 8 horas mínimo, pues el cerebro no descansa, anda todo cansado y no andamos de buen humor. El cuerpo no tiene energía porque el cerebro es el que estimula las glándulas que segregan ciertas sustancias que nos evitan el dolor, que nos quitan el sueño, que nos dan la energía, que nos hacen funcionar correctamente. Entonces hay que dormir 8 horas diaria, es lo recomendable. Vamos a dejarlos con esta canción que está aquí programada en la computadora. Y con esta canción nos despedimos. Como dije, amenazamos con volver mañana. ¿Sale? Sale. Chida, chida esta canción.

Ahí quedó con esta canción, ahí quedó. Quietos, quietos, quietos. Ahora les vamos a poner esta canción que nos acaban de pedir. La última, y nos vamos. Esta canción famosísima allá en los años 70, a finales de los 60 y 70, Las Cerezas. Vamos a ver qué tal se oye con esta versión. Es las Cerezas de los hermanos Carreón. Y con esta le vamos a mandar saludos a las cachandillas, a Janet y Laura, a las amigas de Martín de Selma, las Cerezas, y ya están maduras, amus, cabrón, ya están maduras. Y también le mandamos saludos a su hermano Elías, que ya va para allá, para La Paz, Baja California, va a viajar a México, va de vacaciones, yo creo, viene de Washington. Aquí se las vamos a poner y con esta nos despedimos ahora sí. Sale Martín, ahí está. Salud también a mis amigas, a Becky, a Priscila, a Vicky, a Priscila, al tocayo Pancho, también a quién más, a Eloisa, a la Zacatecana, a Celia, a todos los que nos han llamado hoy en esta tarde. Ahí está. ¿Sabes qué? La vamos a poner, esta te la vamos a dejar tocando, Martín, después de la identificación, porque ya se va a atravesar la identificación de la radio. Vamos a ponerla de una vez y así te dejamos tocando esta canción que para saludar a tus amigas las cachanillas. ¿Qué te parece? Le mandamos saludos también a Don Benja, y también a David y su cuadrilla del 21. Saludos también a Lourdes Gaitán, a su hermana Luisa y a la tocaya Francisca de allá de Orange Cove. Saludos, Don David, que siempre nos está escuchando, ahí se nos está pasando. También le vamos a mandar saludos a la cuadrilla de, aquí la teníamos, de Montejano, a la cuadrilla de Montejano, y también saludos a la banda del Benny Montero, al M&M, que le llamó a la secretaria también. Ah, el M&M, se hizo famoso también, el M&M y la banda del Benny Montero. Le mandamos también saludos al Jitomatero, a Pancho, a Abel Montero, Abel Montero ya fue su hermano que falleció, ya estaba así, pues. De todos modos, también a su sobrino Gabriel Montero, a su hija Lupe Montero también. Le mandamos saludos a Max Viveros de la cuadrilla, una de las cuadrillas ganadoras también. Saludos a todos, vamos a la identificación y volvemos con esta canción de Las Cerezas, que está bien chida. Escúchenla, esa va con mensaje subliminal para alguien. Saludos a Pili Pili y a Bella Bella también. Creo que nos mandó un mensaje Claudia. Claudia de ahí de Dainuba, que lo vamos a llamar a Claudia a ver si nos contesta, porque a veces anda ocupada, anda trabajando o anda ya ocupada, pues vamos a ver qué pasa. Sale la identificación y volvemos con Las Cerezas.

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1: 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Sale. Ahí está la canción con las cerezas. Ahora sí, con esta nos vamos. Me cae. Me canso, ganso. Dijo que dijo el cabecilla. Me canso, ganso. Pa' si no la alcanzo. Con esta nos despedimos. Me canso, ganso. Ahí está.

0: Ahí quedó la canción, complacido. Con esto vamos a cambiar la otra computadora y le mandamos saludos a los de Zacatecas, a José Romo de Dainuba, y saludos a los de Zacatecas y de Guanajuato. Ahí José Romo también le vamos a mandar a la canción de A Juicio del Canje. A ver, vamos a ver quién está llamando. Ahorita volvemos, nos vamos con esta canción de Con Zapatos de Tacón. ¿Qué pasó, Luisito? Aquí, estamos aquí en la línea, a ver, vamos a ponerles esta canción, le vamos a poner aquí al Víctor, creo que aquí la teníamos, ¿no? La de Cuarto de Milla, ¿es correcto? La de Cuarto de Milla, ¿no? Ya estuvo por hoy, aquí está, estás al aire, todo el mundo te está escuchando. A ver, ¿cuál canción dijiste? La de Cuarto de Milla, ¿da? Con el payaso.
1: De Cuarto de Milla, mi Buki.
0: Órale, saludos para todos los que están escuchando. Sale Víctor, el de que vive ya cerquita de Acuicio del Canje. Ah, cerquita del cielo, vamos. Ahí está sonando, súbele, súbele los decibeles a tu radio. Ahí está sonando, sale. Órale, ahí estamos en contacto. Hasta luego. Con esta nos despedimos. Ahora sí me cae que
2: me lleve un buen rato.
0: Ya lo voy a contestar las líneas. Vámonos. Dale.

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0: Son las 2 de la mañana, 25 minutos.
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3: Son las 3 de la mañana, 17 minutos.

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0: Las 3 de la mañana, 56 minutos.
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1: Son las 5 de la mañana, 16 minutos.
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2: Y seguimos con los dioses en vivo, Juan Moya, los del Valle. Ahora con sus amigos de Paranda. Vamos a ver qué le parece el temita.

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1: Son las 6 de la mañana, 8 minutos.

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Obladi, oblada, ya llegó la nave musical, como dice, la que te abraza, es lo que dice el promo que tiene aquí Jorge, dice, la que te abraza, la nave musical, con tu amigo el Buki, no lo escucho, el Chacalito no vino anoche, ayer no escuchamos al Chacalito, no vino, y como dijo la canción, todo está en su lugar, todo está como lo dejé, hasta la toalla con que le dejé aquí bien limpiecito, está en el mismo lugar. Ah, no, esa es la canción que de la que se fue, ¿da? De una muchacha que se fue y lo dejó abandonado, dice, hasta la toalla que cuelga en el, la dejó colgada en el baño. Vale, Chacalito, ¿dónde andas? Saludos al Chacalito. Hoy domingo yo creo que ya se despertó de andar allá comiendo en Colima, carnicería y taquería ya con el Tabo. El Chacalito vive en Parlier, Tabo trabaja ahí en Parlier, ahí en la taquería. Saludos a Lupita también, a Martín, a Fabián, a todo el personal de ahí. ¡No te hablo, Tabo! Bueno, ya estoy gritando, ¿verdad? Como diciendo, no, ya no me hablo. ¡Tabo! Ya no voy a hablar, chale. Mi amigo el Cabezón, ahí les tenemos noticias del fútbol, noticias, segmento de salud, porque ya va a haber un programa aquí de salud, dijo medicina alternativa de alta tecnología. Cabrón, eso va a estar chido escuchar, medicina alternativa de alta tecnología. Vamos, cabrón. Ahorita yo les voy a dar la medicina que yo traigo, es medicina, digo, las estas recetas para que estén saludables. Y mira, les traemos también la anécdota del día. Les voy a platicar de lo que hacemos los automovilistas cuando vamos en el freeway. ¿Sale? Tenemos las noticias. Hoy se juega el primer juego de eliminación. Ya están los 32 equipos calificados. Ayer fueron los últimos partidos del mundial. Les tenemos noticias también. Tenemos noticias también de para planes funerales, claro que sí, de allá de Dainuba. Vamos a esta canción y volvemos. Ya te puedes comunicar al 559-626-7922 y al 559-369-6065. Aquí te complacemos al instante la canción que a ti te gusta, no la canción que al locutor quiera poner, no, aquí te ponemos la que tú dices, esa te la ponemos. Como es el caso, ayer nos llamó el Víctor. Víctor, no el de tacos, el Víctor, el pipi, que le mandamos un saludo también, estuvimos allí. Ya también tienen grandes planes ellos para ampliar su taquería y para seguir aquí con Radio La Única Mexicana, para que se sigan anunciando aquí con su amigo el Buki, el piloto de la nave espacial. Tenemos todas las canciones y la canción que a ti te gusta, la que tú pides, esa es la que ponemos aquí. Como dije, el caso del Víctor, que le gusta esa canción de Víctor, el de Dainuba, el que lava ahí los carros, que le gusta la de la canción del payaso con cuarto de milla. Ahorita vamos con esa para contestar las líneas telefónicas. ¿Sale? ¡Sale! ¡Feliz domingo a todos!

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1: ¡Ay, ay, ay! Esta cariñosa, llegando a toda la gente, llegando allá hasta Colima también, a Colima el estado, y también a Colima, ahí la carnicería de Tavo Martín, que está en Parlier, y ya nos llamó Eloy. Saludos, Eloy, a todo el personal que están ahí, a Cristian, Lupita, al Tavo, a Martín, a Fabián, a Jenny, a todas las muchachas que están ahí trabajando. Los pidió él hoy esta canción. Mira, fíjate, estas canciones son, también califican como poesías hechas canción aquí en la nave musical. Ahí les va, muchachos, súbanle, súbanle, porque ya tengo también ahorita preparada la siguiente de Selena. Selena y sus dinos. ¿Eran sus dinos o sus quinos? O sus chininos. Algo así, ahorita les tenemos también la canción de Selena, pero ahí les va por lo pronto la canción que pidieron. Estás escuchando La Nave Musical con tu amigo El Buki, el único piloto. Ahora no mandé saludos a los compillas. Saludo a los compillas que andan manejando su navecilla por ahí con mucho cuidado. No, hombre, ahorita les voy a decir la anécdota de algunos que manejan en el freeway, pero no, hombre, si yo fuera el padre Pistolas, si, no, si yo hablara como el padre Pistolas, yo les diría, no sean no se puede decir. Ya, a ver, se me salía el inglés, pero el padre, si yo hablara como él, así les diría a algunos que manejan ahí por el freeway. Ya les platico la anécdota. Por lo pronto, ahí les va, muchachos, súbanle. Súbanle los decibeles a su radio. Súbele el hoy. Dile a Tavo ahí que le suba todo volumen para que se le revienten los oídos. Beto y sus canarios, la carga fina.

todavía estaba Ramón. Teníamos a Ramón en la línea. ¡Ahí está Ramón! No, creo que ya se fue Ramón. Ok, ya se fue. Como en el béisbol, ¿verdad? Ahí está ese corridazo que les acabamos de poner, y ahorita nos llamó Ramón también de Orange Cove, así nos dijo, de Orange Cove, así decíamos allá. Mira, cuando iba a, esta es otra anécdota diferente, cuando iba a jugar al billar, como pues uno no sabía inglés, vea, pero aquí uno que otro que llegaba de acá, de Estados Unidos, llegaban y ahí llegaban a jugar, entonces querían hablar inglés, vea, pero unos decían, cuando hacían una carambola, decían one. Entonces uno de los que trabajaban ahí le dijo, oh, ¿cómo se escribe? ¿Qué es eso? ¿Qué es? Dice, es en inglés, quiero decir uno. ¿Y cómo se escribe? Dice, oh, pues así, O-N-E. Y luego le hacían burla y decían, cuando hacían una carambola, decían, ¡one! En lugar de igual, ¡one! A la primera que salió el corrido. Oh, soy malo para contar chistes. Yo, ¿verdad? No debería de contar chistes. Es una anécdota nada más de ya cuando estábamos chavalones. Pues vamos a continuar con la nave musical. Y mira, les vamos a tener aquí, les vamos a hacer la invitación. Ahorita le ponemos la canción que nos pidió Ramón. Un corrido también que se llama Anselma. Dijo que se llama el corrido Anselma Guzmán. Vamos a ver qué dice este corrido de Anselma Guzmán con los Barón de Apodaca. Ahorita se la ponemos, como de que no. Y pero miren, les vamos a hacer la invitación para que visiten a quien está viendo si es la canción esta, sí, es la de Barón de Apodaca, Anselma Guzmán, sí, esta mera es. Vamos a ver qué dice este corrido, pero mientras sabemos y vemos qué dice este corrido, les vamos a hacer la invitación para que visiten al Tequilero Restaurante ahí de Dainuba, ubicado en el 133 al oeste de la calle Tulare en Dainuba, anteriormente llamada la Virguería La Hacienda, ahora es el Tequilero Restaurante. 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Vamos con los Barón de Apodaca para saludar a Ramón y a todos los de Guanajuato. Dice también, saludamos a todos los de Michoacán, de Jalisco, de toda la República, porque si mencionamos a todos los estados, no acabamos. Ahí está, súbele Ramón, súbele los decibeles a tu radio para que la escuches y disfrutes este corridazo con los Barón de Apodaca. Se llama Anselma Guzmán. Ahí está sonando.

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2: Ya lo dijo, con la música más top. Con la música más top. Top quiere decir con la más alta, con la que está más arriba. Y si no, mira, ahorita lo vamos a poner, a dejar esta canción de No Me Conoces Aún, con el grupo El Palomo. Ya nos llamó Bella, Bella, Bella. Uy, ahora sí se está reportando toda la gente, está chido. Así que ya hacen todas sus labores de domingo, ya fueron a misa. No, no sé si ya fueron, ¿verdad? Es más, ni sé si... Si somos católicos todos, yo a veces uno, la gente asumimos que todos somos iguales, pero no, no todos somos iguales, cada uno somos diferente, pensamos diferente, tenemos nuestras propias ideas y así. Si hablara como el padre Pistola, yo diría, no, mejor no hablo como el padre Pistola. Pero ahorita le vamos a mandar saludos también a Bella, Bella y a Pili Pili. Ahorita lo vamos a llamar a Pili Pili. Si no, ya estoy con mi compañero Pili gritándole a la gente. ¿Qué es eso? No hay que gritar, no hay que gritar. La gente nos escucha. A veces cuando escucho a la gente que está gritando y hablándoles a los demás, o también a veces cuando la gente le pita a los que van pasando para llamar la atención, eso no hagan eso, nomás háblenle, hey, ¿cómo estás, cuate? ¿Cómo estás, amiga? Y así, suavecito. ¿Hay una canción que se llama Suavecito? No sé, pero ahorita lo vamos a poner. 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Mira, vamos a ver quién nos está llamando para hacerle la invitación. Vamos a ver quién nos está llamando para hacerle la invitación a que visite a Panadería Saavedra. Vamos a ver quién nos llama. Estamos al aire.
3: Buenos días, amigo.
2: Buenos días, ¿cómo está? ¿Con quién tenemos el susto? Digo, perdón, ¿con quién tenemos el gusto?
3: Aquí, con un amigazo aquí de Kerman, que aquí está escuchando.
2: ¡Ah, órale! Acá, gracias, muchísimas gracias, que nos sintonizan, nos están escuchando.
3: Oh, qué bueno, este, no está muy bueno su programa, este, ¿hay chance ahí un cordito o qué?
2: Simón, claro que sí, ¿cuál quiere?
3: Ahí, si tiene tiempo, me pone, por favor, el Cándido Rodríguez con los Cachorritos de Juan Villarreal.
2: Cándido Rodríguez, ah, órale, ¿cómo de que no? Ahorita lo ponemos, tengo dos canciones y luego la tercera es la que sigue, la de Cándido con Juan Villarreal y sus Cachorrillos, ¿verdad?
3: Me parece muy perfecto, muchas gracias.
2: Órale, saludos, ¿para quién?
3: Para un amigo aquí de Bayola, se llama Sergio García.
2: Dale, ahí lo está escuchando. Para
3: muchas gracias.
2: Sergio Bayola, órale, ¿qué están haciendo en domingo? ¿Cómo están? ¿Cómo llevan su domingo? ¿Les gusta el fútbol o no?
3: Queriéndonos poner a cortar la yarda apenas.
2: No, y sí, hay que aprovechar. El día que descansa uno, de todos modos, ¿sí? Trabaja en la casa.
3: Dicen que descansa, pero sale más jale aquí en la casa que...
2: Es verdad, es cierto. Y lo peor, que ahí ni nos pagan.
3: Aquí no nos pagan, fuera.
2: Le decíamos, no, aquí se quiere, me habías de pagar por lo menos overtime. Porque sales del jale y llegas a la casa y a seguir trabajando.
3: Y aquí sí dan overtime y sin paga, pues.
2: Híjole. Sí, es cierto, pues ni modo, tenemos que, si queremos tener la casa ahí bien arregladita, bien limpia, hay que darle.
3: Hay que darle. Muchas gracias, pues.
2: Ándele. Estamos. Sale, ahorita le ponemos su canción. Gracias, que nos llamó y nos escucha. Ahí está la gente llamando, reportándose también de Kerman. Y otra llamada más. Ah, le íbamos a hacer la invitación a la llamada. A ver, vamos a ver quién nos está llamando. Vamos a ver la siguiente llamada. ¿Tenemos tiempo? Sí, tenemos tiempo de que salga la siguiente llamada. Estamos al aire. ¿Quién nos llama?
4: Buenos días.
2: Buenos días. Buenos días. ¿Cómo estamos?
4: Soy Carlos Anaya.
2: Órale, Carlos Anaya, estás al aire. ¿Qué nos quieres decir, Carlos Anaya?
4: ¿Puedes echar una canción? ¿Se puede?
2: Simón, yo puedo echar aquí todo lo que pida.
4: Ándale, pues.
2: ¿Cuál ándale, canción pues, quieres, Carlos?
4: Una de Laberinto.
2: Sale, ¿cuál quieres del Laberinto?
4: Campo de Amapola.
2: Vamos, Campo de Amapola. De esa plantita que le sale como un aceitito.
4: Ándale, como una colita de borrego.
2: Ay, ¿cómo sabes?
4: No, ¿a poco no la conoces?
2: No sabes nada. Ahorita sí. Ahorita lo ponemos, Carlos Anaya. Para salud, ¿para quién?
4: Aquí para todo el personamiento.
2: Sale, ¿cuál quieres del Laberinto?
4: Campo de Amapola.
2: Vamos, Campo de Amapola. De esa plantita que le sale como un aceitito.
4: Ándale, como una colita de borrego.
2: Ay, ¿cómo sabes?
4: ¿A poco no la conoces?
2: No sabes nada.

0: saben de esa plantita, ¿verdad? Lo que produce. 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Sale, sale. Vamos a estos consejos también que son importantes para toda la comunidad.
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0: Ay, nos vamos con la canción que nos pidieron de Alfa 7, La Luz de Tus Ojos, para saludar a Bella Bella de Selma, para saludar a... Ah, que ahí estaba sonando otra, a ver cuál era esa. Aquí tenemos, ya la tenemos, la de Alfa 7, La Luz de Tus Ojos. ¿Dónde está? Aquí está, ahora sí, la tenemos para saludar a Bella Bella de Selma y a Pili Pili de Fresno, de Selma también, ya tiene casas en Fresno y en Selma. ¡Ahí está, Bella! ¡Súbele, Bellita! La Luz de Tus Ojitos, de Tus Ojos, Alfa 7.

Ahí quedó chiquitita la luz de tus ojos para bella, bella, bellita de Selma. Y aquí tenemos ya la canción, la siguiente canción preparada, la que nos pidieron de Cándido Rodríguez con Juan Villarreal y los Sus Cachorros. Aquí la tenemos lista para saludar a nuestros buenos amigos allá de Kerman y también de Bayola. Nos dijo también para... Nos dijo de Bayola, su amigo, mandó los saludos, no lo alcancé a apuntar, pero ya la tenemos aquí lista, ahorita se la ponemos, pero miren, antes les vamos a hacer la invitación para que visiten a la 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Súbanle, muchachos de Kerman, porque ya está sonando la canción de de Cándido. Ahí está. Súbanle. Hoy nada más que sonido.

Ahí queda la canción, Complacidos, está chida, chida, y el sonido que tiene este Juan Villarreal con sus cachorros de Vamos a ir a la identificación de la radio y volvemos con las canciones que nos han pedido. La de Selena, que te creías, dice la desaparecida Selena, y luego continuamos con esa que nos pidieron del laberinto, ¿cómo dijo que se llama? ¿Flor de amapola o...? ¿Cuál? A ver, ¿cómo dijo que se llama? Juan Amaya, Laberinto Campus de Amapola. Y si les platicara una anécdota de un amigo cuando trabajé allá en Chilangolandia. Híjole, me proponía. Mejor no, después se las platico, ¿sale? Enseguida después se las platico cuando salga esa canción. Vamos a la identificación y volvemos con la canción de Selena.

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1: Las muchachas de ahí de Parlier, de Colima, súbanle muchachas, porque ya está sonando su canción que pidieron, esta canción de Selena, la desaparecida Selena, ¿qué creías? Dijo, no, esa no la pongas porque esa no la va a dedicar a todos los hombres, a ver si es cierto. Vamos a ver qué dice Selena, creo que le pone mucho sentimiento al principio cuando empieza a cantar. Ahí está, muchachas, súbele, Tavo. Súbele los decibeles a tu radio, Tavo. Saludos, Lupita. ¿Qué creí?

Ande, esta llevaba mensaje subliminal. No sé quién pidió esta canción ahí de Parlier, de ahí de Colimas, de Asaltabo, listo para anunciarse en la siguiente cuadrilla. Tao, no sé quién pidió, pero saludos a esta muchacha que pidió esta canción. Hijo, nos dolió hasta allá donde decía Salinas. Hijo de su mecha. Mejor vamos a continuar con esta canción que nos pidió Juan Amaya. Y saludos a todos los que están trabajando ahí en la esquina de la Alta y la Dainuba. Los domingos hacen una comida bien sabrosa. Y cuando he pasado los domingos en la tarde también, cuando he pasado sábado en la tarde, domingo en la mañana, no hombre, se discuten ahí con la comida. Aquí les tenemos la canción que nos pidió Juan Amaya con este grupo Laberinto. Estamos en la hora del laberinto. Campos de Amapola. Ahí les va, muchachos. Súbele, Juan. Súbele ahí para que se escuche en toda la esquina. Que se escuche hasta la gasolinera. Hasta todas las taquerías que hay ahí en la esquina del Alto y la Dainuba. Que se escuche. Súbele los decibeles a tu radio. Ahí está sonando. Como dice, ay mamá.

0: nada más este que lo que dice. Ahí está, Juan Amaya, tu canción. Estamos en la hora del laberinto. Mira que les dije, porque están pidiendo canciones del laberinto. Ya tenemos aquí lista la siguiente que nos pidió Roy Ramírez, ahí hermano de Lupito. De Lupito Ramírez, ay, ya los bauticé, ya les puse la banda de los crucetas, porque cada domingo cuando vengo, hijos, amanecen bien crudotes, pero ahí están en chingas trabajando allí con los carros, lavándolos. Esta banda de los crucetas, saludos allí a Lupito Ramírez, a Roy, al Pollo, al Comandante, a Mauricio, a Chuy, al Singapur, a Víctor, al todos, al Galletón también. Vamos a las líneas telefónicas a ver quién nos está llamando. Estas canciones de Serapio, ¿cómo se llama? Heraclio, ¿cómo se llama? A ver, vamos a las líneas telefónicas, les iba a hacer la invitación. Adelante, estás al aire.
1: Ah, buenos días.
0: Buenos días, ¿con quién tenemos el gusto?
1: Miri Buki con Celia.
0: A ver, Celia, díganos, ¿qué nos quieres decir, Celia?
1: ¿De dónde que si me hacía favor de ponerme una canción del laberinto que se llama Mi Juventud a los 40.
0: A los 60.
1: Ya estaba diciendo a los 60.
0: Vamos. Órale, mi juventud. No, pues sí está, voy en joven a los 60, ¿cómo de que no?
1: Sí, es a los 40.
0: A los 40, esa es la anécdota, sí, del
1: con
0: día.
1: Con laberinto.
0: Sale, ¿cómo de que no? Ahorita se las ponemos, tengo esta, sí, del laberinto.
1: Ok, muchísimas gracias, ¿eh?
0: Saludos, ¿para quién? ¿A quién le vamos a dar?
1: A mí, para todos los que estamos aquí trabajando, aquí en Riri.
0: Órale, y para todos los jóvenes de los 60 y en las... Y a todas las muchachas jovenazas de los...
1: Sí, 60. De los 60 y de los 40.
0: Dale, ahorita le ponemos la canción, ¿ok?
1: Sí, ok, Andy, pues muchísimas gracias. Que tenga un buen día.
0: Igualmente para todos ustedes, sí, y gracias, okay, que nos están, gracias, escuchando ahí. Todo el mundo, sí, escuchó, gracias, esta anécdota de los... ¡Ah, qué bueno que nos llamó Celia! Porque nos hizo reír a todo mundo hoy en domingo. Todos los que están escuchando, felicitaciones a Celia, que nos alegró el día. Ya, como dicen a veces, ¿verdad? Nos hizo el día, claro que sí. Y hoy te le vamos a poner su canción, ¿cómo de que no? Se la vamos a poner después de estos consejos. 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Ay, ahorita vuelvo mejor enseguida, de que me acabo de reír, sino aquí está, me voy a mear, digo, aquí está, me voy a orinar. Mejor les vamos a dejar con estos consejos y volvemos con la canción que nos pidieron los crucetas de allá de Dainuba, de ahí cerquita del correo, la banda de los crucetas que están ahí lavando los carros. Volvemos con esa canción del laberinto, los 9 caballos. Ya le vamos a poner a esta hora la hora del laberinto, nos están pidiendo muchas canciones. Sale, volvemos enseguida.
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Como les dije, volvemos con esta canción de Grupo Laberinto. Son los nueve caballos. Gordito para toda la banda. La banda de los crucetas allá del Carguas. Sale, sale. Súbanle, súbanle muchachos, súbanle Roy. Ahí dile al Víctor, no sé si está el Víctor ahí también, pero díganle que le suban a esa bocinona que tienen ahí sonando. Suban los decibeles porque ahí está sonando la canción El Laberinto.

0: Ahí quedó la canción del laberinto. Mira, les voy a platicar una anécdota. Aquí yo pongo las canciones que me piden. La canción que me pidan, yo la pongo. Yo no ando de que es la hora de este, que es la hora de Tigres, que es la... No, aquí se las pongo. La canción que nos pidan, ya tenemos aquí lista la canción que nos pidió también Celia de ahí, de la esquina de la Alta y la Avenida Dainuba. Así es, la Avenida la Dainuba y la Alta, y en la mera esquina ya tenemos aquí lista su canción, porque esta canción está chida, chida, esta canción que nos pidió del grupo Laberinto. Hijo, no, esta califica como una poesía hecha canción. Excelente gusto musical que tiene Celia, fíjense. Hasta nos alegró el día, nos hizo el día, Celia. Gracias, Delia, Celia. Gracias, Celia, que siempre nos estás escuchando. Y ahí les va la anécdota. La anécdota es de que antes, cuando yo empecé aquí, pues en la radio, y quiero decir que aquí en la radio es como... Para mí, ¿verdad? No sé para los demás compañeros, pero para mí yo lo tomo como un hobby, como un pasatiempo aquí, porque vienes y te la pasas chido aquí, aquí compartiendo tiempo con la gente que está allá afuera, la gente que te conoce, la gente que te llama, y luego te alegran el día, así como Celia, como los de Kerman que nos llaman, como los de Orange Cove cuando nos llaman. No, hombre, se la pasa uno chido, chido aquí en la radio. Aquí compartiendo tiempo de calidad con los radioescuchas. Ahí les va la anécdota. Resulta que cuando Carlitos Prado, un saludo a Carlos Prado, fue también nuestro manager, él también en un tiempo fue dueño de la radio, tocaban mucho las canciones de Laberinto cuando yo empecé aquí en la radio con ellos, estaba aprendiendo, me estaban enseñando, el Jackie, gracias, a Humberto también, a Salinas, de todos aprendí, del Tigre, a todos, hasta el Javi, cuando iban al show de la botana, no estaban ahí, yo aprendía de todos ellos, ¿verdad? Entonces tocaban muchas canciones de Laberinto y Carlos Prado, que era el manager junto con Humberto también, Humberto Ávila, los escuchaba y decía, bueno, ¿por qué una vez lo oí que dijo, bueno, ¿por qué están poniendo tantas canciones de Laberinto? Dijo, ¿qué, el Laberinto está pagando o qué? Porque la gente le dijo, no, yo escuché que le dijeron los que ahí las ponían, ¿verdad? Le dijeron, no, es que la gente nos pide canciones de esa, y es verdad, fíjate, aquí la prueba está de que los he puesto al aire, la gente que está pidiendo canciones de Laberinto, y sí, la gente les gusta, cantan chido estos chavos de Laberinto. Yo hasta me andaba equivocando porque como ya casi no los escuchaba, me andaba equivocando con el vocalista que se llama Heraclio Bernal, hasta que me llamó Juan Amaya y me dijo, no se llama así, ya me dijo el nombre de Serapio. Órale, pues ahí está. Entonces esa era la anécdota del día, de que nos llaman y nos piden canciones de Laberinto. Chido, chido, aquí nos la pasamos. Les decía, ahora sí ya paré de reír, gracias Elia. 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A ver, vamos a ver quién nos llama, quién nos va, quién nos está llamando para que participen también aquí de la, iba a decir de la hora, de la nave musical con el Buki. Vamos a ver quién nos está llamando. Adelante, quién nos está llamando, están al aire.
1: ¿Cómo está mi número 50?
0: ¡Ah, busca! Es el de la avioneta. ¿Qué pasó, Manuel? Aquí andamos. Oye. ¿Cómo
1: estamos? Oye, que sí, ya sabes hablar inglés.
0: Y no, fíjate que sí, a veces se me olvida que soy el locutor número 50. Porque el número uno es el de la mañana, ¿no?
1: Andamos.
0: Órale, Manuel, ¿qué andas haciendo? ¿Dónde andas? ¿Andas en Catela? Ay, Norosi, órale, ¿y sí, qué andas haciendo en domingo?
1: Aquí voy a hacer unas cosillas aquí en la casa, arreglar unas cosillas que tenemos que hacer.
0: Ah, sí, como dijo el compañero allá, el amigo de Kerman, no, hay que trabajar en la casa porque ahí nunca se acaba el trabajo.
1: No, aquí no.
0: No, pues sí.
1: Todo bajo control.
0: Órale, ¿y en qué canción te vamos a poner, Manuel?
1: Tiene tiempo ese Entre Copa y Copa con Alfa 7.
0: Entre Copa y Copa con Alfa 7.
1: ¿Qué te puede
0: A ver, súbele, pégate bien ahí al teléfono entre copa y copa. Con Alfa 7, ya está, ya la tenemos. Sí. Ahorita te la buscamos y la ponemos.
2: Órale, pues, gracias,
0: Sale, no, gracias a ustedes que nos están escuchando allá. ¿En dónde dijiste que andas, Orozzi?
2: Se truenan las bocinas, ahí la damos el día a la secretaria.
0: Ah, no, ya sabes, ya me llamó el Chullillo, dijo que le... Un saludo, ahorita le estamos buscando ya, tenemos la canción de Chullillo, también nos pidió una de John Sebastián, y le manda saludos a la secretaria de parte del Chullillo. No, sí, súbele, tú le subes todo el volumen, si se revienta, ya sabes que la secretaria te lleva unas nuevas, ¿sale?
2: Ok, gracias.
0: Órale, ahí estamos, gracias que nos escuchan. 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Ahorita vamos a buscar la canción que nos pidiste. Alfa 7 de Manuel. Ah, siempre me recuerda que soy el locutor número 50, porque el número uno es el de las mañanas. El locutor número uno. 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Aquí tenemos la canción que nos pidió Celia, mi juventud a los 40. No, hombre, las muchachas a los 40 están en el mero apogeo de su juventud. Sí, como dice Celia, está chida, chida esta canción, Celia. Súbele ahí en la esquina de la Alta y la Danuba, a todos los muchachos que están, todas las muchachas que están trabajando, súbanle los decibeles a su radio, porque aquí está sonando la canción que pidieron con Laberinto.

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4: Está cariñosa, cuidado con la cariñosa. Ahorita vamos a ir al aire porque tenemos aquí la canción que nos pidió Manuel. Manuel, el de la avioneta. Vamos a ver quién nos está llamando. Dale. Adelante, estás al aire. ¿Quién nos está llamando?
5: El amigo Pancho, desde acá, desde el...
4: ¡Órale, Pancho! Eso es todo, Pancho, y eso que yo no te grité. ¡Pancho! Pero ahí nos estás escuchando, ¿verdad?
5: Sí, prueba a estar el Huitzilopochtli escuchando. Pues por cierto, un saludo para él, porque él dice que también es radio oyente.
4: También es radio escucha. Órale, un saludo para nuestro compañero, amigas allá, Huitzilopochtli, hasta Genfor. ¿O dónde andará? ¿Andará en Genfor? ¿Sabes qué? Está en Los Pajaretes. ¿Tú no vas a Los Pajaretes allá con él?
5: No me ha tocado ir para allá, fíjate.
4: Pero sí te gustan, pero, los sí, pajaretes.
5: Sí, cómo no.
4: Bueno, ¿y son pajaretes o pajarotes?
5: Pajaretes.
4: Oh, pajaretes. Sí. Yo pensé que eran pajarotes. Dije la monja.
5: Bueno, eso lo dejamos para Juan Gabriel. Bueno, ya.
4: Y no, y sí, y para todos los chavos de la banda de Juan Gabriel.
5: Oye, pues un saludo aquí, está el Benny.
4: Simón, aquí lo tengo en la lista. Eran los siguientes saludos que le vamos a mandar, pero mándalos tú.
5: Pues un saludo para ellos que están aquí también en el remate, el amigo Meño Castro, ese no lo conoce, no, chanta que sí lo conozcas porque me estaba yendo a ayudar a trabajar.
4: ¿A Manuel Castro?
5: Sí.
4: Solamente conozco al M&M, ¿anda ahí también el M&M?
5: No.
4: No,
5: ese ha de andar allá con el otro compañero de trabajo.
4: Le tocó trabajar.
5: Sí, pues trabajan, cuando no uno, otro, pero los animalitos, las gallinas no pueden estar sin comer.
4: De veras, ¿verdad? Si no, no ponen los huevos donde los deben de poner. Digo, no ponen los huevos ahí, en el nido.
5: O sea que si ellos no saben de domingos, no saben de remate, no saben de fiestas, ni de cumpleaños, ni de nada. Ellos quieren comer.
4: Les toca trabajar. Yo pensé que los trabajadores, dije, les toca trabajar en domingo. No, órale, Pancho, pues saludos para el Benny y a toda la banda que te acompaña ahí. ¿Quién más anda por ahí de tus cuatachos en domingo?
5: Pues de los cuatachos anda por aquí también Don Lalo, que también los escucha todos los días.
4: Don Lalo, un saludo también para el jitomatero, ¿no? Y
5: para el jitomatero y su señora esposa.
4: Claro, aquí lo Silvia. Tengo.
5: Y ya te digo, entonces, pues ahí pone una canción de... Sería bueno una canción de los Cadetes de Linares.
4: ¿Sobres? ¿Cuál quieres de Cadetes?
5: El Hijo del Palenque.
4: El Hijo del Palenque. ¿Sabes qué? Había una canción que cantaba, creo, los Joao, se decía El Hijo del Palenque.
5: Ándale.
4: Con los Cadetes. ¡Órale! Ahorita te la busco.
5: Esa le hicieron película con Valentín Trujillo.
4: La del Hijo del Palenque.
5: Ajá.
4: Era el galán, el Valentín Trujillo, en aquella época. Junto con ¿cómo se llamaba? Rivero, ¿cómo se llamaba este cuate que también era? Salió en películas con Jorge Rivero, eran los galanes, yo me acuerdo en aquella época. Todas las muchachas suspiraban por esos cuates. ¡Órale, Pancho!
5: Ya, más que ya murió Valentín Trujillo, pero...
4: También.
5: Ya, en paz descanse.
4: En paz descanse.
5: Bueno, entonces ahí te le encargo.
4: Dándolo. ¡Sale! Ahorita te lo buscamos, la ponemos, ¿sale?
5: Órale, pues.
4: Órale, sale.
5: Y para todos los que nos escuchan.
4: A todos los radioescuchas. Y saludos a Huitzilopochtli, allá hasta Genfur. Que está con los pajarotes. Con los pajaretes. ¡Sale, Pancho! Ahí órale, estamos. Pues. Saludos, cuídense. Órale, pues. Hasta luego.
5: Gracias, igualmente.
4: Sale, ahí estamos. Ahí está, los radioescuchas, Pancho también reportándose, claro que sí, gracias Pancho que nos escuchas, y a toda la banda de Benny, del Benny Montero, el M&M, el Jitomatero, su esposa y todos. Ahí está la canción sonando, súbele Manuel, el de la avioneta, súbele los decibeles a tu radio, es Alfa 7 con Entre Copa y Copa. Es esta, Entre Copa y Copa, a ver, es esta, vamos a ver, esa mera es.

0: Ahí quedó, vamos a estos consejos y volvemos para poner las canciones que nos faltan, porque no queremos dejar a nadie sin que escuche su canción. Volvemos enseguida después de estos consejos, solamente en La Nave Musical con el Buki. Gracias a toda la gente que está llamando, que se ha reportado, que ha pedido sus canciones. Aquí les ponemos la canción que ustedes piden. Claro que sí.
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2: ¿Y dónde, en qué parte nos está escuchando, dice?
3: Acá en Chicago.
2: ¿Allá cómo está el clima allí en Chicago?
3: No, llueve todos los días. Está fresco, está frío, días mucho aire, días mucho frío.
2: ¿Y usted en qué página nos está escuchando? Está escuchando por internet, ¿no?
3: Sí, en la página.
2: Gracias por escucharnos ahí en la página del show de jorgevelazquez.com.
3: ¡Órale! Sí, ese borracho, ya no alcancé a hablarle para que me invitara un trago.
2: ¿Ya se fue ya?
3: Ya, ya se fue.
2: ¿Le vinieron a recoger ahorita? La rubia y la morena.
3: La rubia y la morena.
2: Sí, ya. Va a estar feliz el borracho.
3: Sí. Hay que festejar.
2: Bueno, pues ahí en Chicago, ¿en qué parte de Chicago nos estás sintonizando ahí?
3: Harvard, un área donde ando trabajando alrededor de Chicago.
2: Gracias por escucharnos ahí en la página del show de jorgevelazquez.com.
3: ¡Órale! Ese borracho, ya no alcancé a hablarle para que me invitara un trago.
2: ¿Ya se fue ya?
3: Ya, ya se fue.
2: ¿Le vinieron a recoger ahorita? La rubia y la morena.
3: La rubia y la morena.
2: Sí, ya. Va a estar feliz el borracho.
3: Sí.

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4: 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Y también les voy a dar una noticia de una casa funeraria allá en Dainuba, que ayer hicieron en la iglesia un anuncio. Es la casa funeraria que está atrás del Banco de América. Ya tienen seguros de planes funerales. Ya les dejamos la propuesta también, la van a analizar para que se comuniquen con nosotros y nos vamos a hacer planes de estarlos anunciando aquí en La Nave Musical con tu amigo El Buki. Aquí tenemos las canciones, vamos a alcanzar a ponerlas todas. Ahí te va, Pancho, saludos a toda la banda del M&M, a la banda de Pancho, a la banda del Jitomatero, todos al M&M. Sale, sale, ahí está. ¡Súbanle! ¡Súbele, Pancho!

Ahí les van los saludos, saludos para David, a la cuadrilla del 21, para Lourdes Gaitán, a Luisa, su hermana Francisca, y todo, a David y toda su cuadrilla del 21. Saludos también a don Benja, a doña Eloisa, a la Zacatecana, también saludos a Celia de Dainuba, también mandamos también saludos a Vicky, a Priscila, a su esposo Francisco. ¿Quién más? Albino Capistrán, también al Jackie, Chacalito, familia Rangel de Colinga, también saludos a todos ellos. Ahí está la canción que los pidieron, de Carga Fina con los Originales de San Juan, este estilo único que tienen los Originales.

Ahí está, ahí quedó, y ahí les doy un pedacito de estas canciones que nos pidieron también, porque se nos acaba el tiempo. Gerardo Reyes, la amante de un cartero. También saludos a todos los que están escuchando con esto de Carga Fina.

Ahí está, ganó mucha plata Gerardo Reyes. Y aquí tenemos también esta canción del Chuyillo que nos pidió para una muchachona de Tulare, 25 rosas. También le manda saludos a todos los que nos están escuchando. Un saludo muy afectuoso. Con esto nos despedimos porque ya se viene el programa de salud. Ese Chuyillo enamorado y nada más las canciones que pide.

0: Ahí está, nos vamos a despedir con esta. Vamos a despedirnos con esta canción de que esta es bien popular, esta canción, hoy nada más. Hoy nada más.
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0: Con esta nos vamos, porque si andas buscando la verde, ahí la tienen en Joyería Herreras. O si tu carro está chocado, llévala a Central Valley Collision Center. Volvemos la próxima semana. Ah, no, el sábado es día 4 de julio. A lo mejor nos tomamos un descanso. Sale el sábado y domingo. A lo mejor el próximo fin de semana. Depende a ver cómo están los cohetes.

0: 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Adelante, por favor.
1: Así es, amigos. ¿Cómo están? Un tremendo gusto saludarles y saber que el día de hoy vamos a darle información tan crucial para que usted mantenga su salud y si no la tiene, que la recupere. La prevención es lo ideal. En vez de ya atenderse cuando ya está enfermito, lo ideal es atenderse cuando todavía no entra en el problema y tomar cartas en el asunto. Por eso es que el día de hoy, como en cada programa, lo más importante es que usted se desintoxique. Porque una vez desintoxicado, usted limpia su sistema y va a saber que ya puede partir desde ese momento en adelante. Hemos estado en muchos días de festividad, como cada fin de semana, y entonces uno tiende a salirse de su dieta, tiende a comer un poquito de más, tiende a comer un poquito más no tan saludable. Entonces la idea aquí es desintoxicarse. Es como persinarse en la mañana. Primero desintoxicarse para empezar de cero. Y luego, cuando ya después de desintoxicado encuentra usted que aún tiene ciertas situaciones, ahí es donde vamos a hablar el día de hoy de los temas de importancia que son los de salud y dónde partir desde este momento. Pero antes queremos saludarle a la estrella de este programa, al doctor naturista David Villanueva. David.
2: De ninguna manera, la estrella eres tú, mi querida reina. Gracias. Preciosa, porque la belleza siempre se ha caracterizado, ¿verdad? Entonces, una belleza latina como la que tenemos en el aire, Reina Santillán, se ha caracterizado de estar en esta radio.
1: Muchas gracias, David.
2: Pues así es, amigos y amigas, estamos nuevamente en el aire con el programa del Centro Biológico Vida Sana. Agradecemos que nos permitan entrar a sus hogares a través de las ondas hercianas de esta radio. Pues amigos, ya saben que desde hace 24 años nos hemos dedicado al estudio de la medicina regenerativa natural y como en esta ocasión estamos tratando un tema escabroso que se relaciona con la diabetes mellitus y las enfermedades que ocasionan esta enfermedad tan agresiva que es prácticamente del pueblo hispano, porque la mayoría de las personas hispanas están padeciendo la diabetes y en este caso lo relacionamos con la artritis reumatoide, la gangrena en los pies, la falta de circulación sanguínea, los cortes, las amputaciones, como decía nuestra amiga Reina, hay que prevenir precisamente la desintoxicación, es fundamental para prevenir que se desarrolle la diabetes, porque como lo hemos dicho en varios programas, amigos, siempre dicen, yo soy prediabético y piensan que por ser prediabético están exentos de la enfermedad. Y cuando el médico dice que es prediabetes, hay que poner mucha atención en la comida, en la nutrición, en lo que ingerimos. Porque muchas personas dicen, bueno, dijo que era prediabetes, pero no hay problema. Y cómo no, es importantísimo tomar en consideración la desintoxicación del hígado y los riñones, que son los órganos que más implican en esta enfermedad. Ahora, por otra parte, las personas que tienen diabetes siempre deben estar muy pendientes con el uso de los fármacos, porque si bien es cierto que el metformina, el clorhidrato de metformina, el glipizide, el glipizide, cualquiera de esos medicamentos que ayudan a controlar el azúcar, también causan efectos secundarios muy agresivos en el hígado, los riñones, haciendo resistente al páncreas para la producción de insulina, lo cual implica muchísimo cuidado, porque he visto, mi querida reina, he visto a tantos pacientes con diabetes que les daña más la propia medicina que la propia enfermedad.
1: Así es.
2: Si empiezan, los pies se empiezan a hinchar porque no hay buena circulación sanguínea, se empiezan a moratar, las uñas se empiezan a decolorar, se empieza a poner un negro oscuro y ya empieza a infectarse por el dermatofito y ahí empieza el calvario del paciente, porque si se necrosa el pie, si se cangrena, un dedo que se cangrene, hay que amputarlo porque no hay circulación. Y entonces es lo que tratamos de evitar. Este es el tema del día de hoy, señoras y señores, para su conocimiento, el 1-800-700-8214, también a través de esta radio. Quiero agradecer a todo el público, a todas las personas que han puesto en mis manos su salud, y quiero agradecerles muchísimo la confianza que han brindado al Centro Biológico Vida Sana desde 1996 hasta la fecha. Así es que agradezco mucho a esas personas. Les ruego a las personas que están tomando sus tratamientos para cualquier tipo de enfermedad que se les haya suministrado por el Centro Biológico y un servidor, que nos llamen para saber cómo están sintiendo, cómo se están evolucionando. Muchas personas me llaman porque yo siempre les digo, por favor, hábleme después de que se les entregan los tratamientos, hábleme para ver cómo está evolucionando el tratamiento en el organismo de cada persona, hasta dónde les está dando beneficios, sobre todo en los diabéticos, que los niveles de glucosa estén normales, 90 sobre 110. Hay unas personas que por el volumen corporal ya normalmente son 130, pero sobre todo evitar las consecuencias de la enfermedad. A todas las personas que están padeciendo artritis reumatoide y que tienen diabetes mellitus, háblenos para que eviten esos dolores tan terribles de la artritis, los dolores del lumbago, del nervio ciático, los famosos calambres en las piernas. Entonces estamos para servirles con los mejores productos naturales de alta tecnología suiza, fórmulas hindúes y fórmulas alemanas. 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Recuerden, amigos y amigas, que un servidor viene desde Modesto, California, a dar la plática de salud aquí en el área, y también lo hacemos con mucho gusto cuando las personas nos autorizan. Vamos hasta su casa a dejarles la medicina.
1: Así es.
2: Natural, desde luego.
1: Natural, desde luego, por supuesto. Así que, nuestro querido público, el Centro Biológico tiene más de 24 años de experiencia que lo respaldan, y el médico naturista David Villanueva nos ha demostrado y le ha demostrado a su distinguida clientela que los tratamientos a base de productos naturales de alta tecnología suiza funcionan en forma definitiva en el tratamiento de enfermedades crónicas degenerativas, como lo es la terrible diabetes, de lo cual estamos hablando, y sus consecuencias, la artritis reumatoide, y la hemos mencionado, haciendo notar que infinidad de diabéticos que han tratado con medicina natural del Centro Biológico han dejado de tomar exceso de fármacos que los causan efectos, que les causan los efectos secundarios, como padecimientos hepáticos, insuficiencia renal, y hasta llegar a la terrible diálisis, que es...
2: Así es, ya insuficiencia renal definitiva.
1: Así es.
2: Ya los riñones dejan de funcionar y empiezan, muchos pacientes empiezan con la diálisis regular, que son los catéteres en los brazos.
1: Brazos, sí.
2: Pero ya después, cuando se hace más agudo el problema, empieza la diálisis peritoneal, que es en el peritoneo, las agujas aquí en el abdomen, y la más agresiva de las diálisis es que la hemodiálisis, que se pone en la arteria, en la aorta, los catéteres para hacer el cambio de sangre. Eso ya es cuando el paciente ya está en un riesgo de infarto. Entonces, directamente el cambio de sangre, ¿verdad? Porque los riñones no trabajaron, pero ya porque el paciente está en el riesgo del infarto. Entonces, cuando ya están en hemodiálisis, el riesgo de perder la vida es muy alto. Así es que, amigos y amigas, evitémonos esos problemas. Sobre todo, exhorto a todas las personas que tienen familiares con diabetes, porque la genética es indubitable, no se puede evadir esa herencia genética del ADN, ya lo traemos en la sangre. Así es que cuando se sabe que nuestros abuelos, nuestros tíos, los hermanos de nuestros padres fueron diabéticos o son diabéticos, usted está en ese rango. Usted le dijo a su doctor que ya está prediabético, y teniendo la genética de la diabetes, procure atenderse. Aquí la medicina natural es lo más importante, porque el médico se constriñe a dar los fármacos para controlar el azúcar, pero hasta ahí no llega a decirle, te voy a dar ese medicamento para que se regenere el páncreas y produzca su propia pancreatina, que es la hormona de la insulina. Y eso es lo que dicen, bueno, pues yo estoy muy bien porque me controlo el azúcar. A muchos pacientes dura mucho tiempo con la diabetes, y muchos pacientes a una edad temprana empiezan con problemas de insuficiencia renal, empiezan a cangrenarse los pies y empiezan a irse a diálisis, o ya los mandan directamente a la inyección de insulina, que también es muy molesto.
1: Es decir, ya los doctores nada más le dan para un curita, como quien dice, es un curita para tapar la herida, pero no para prevenirla o para de plano atenderla,
2: sí,
1: ¿no?
2: Sí, exactamente. Mire, las llagas que se hacen en los pies,
1: sí,
2: por ejemplo, porque les apretó mucho el zapato, o porque por alguna razón se desconoce una llaguita a un lado del pie, esa llaguita mucha gente no le sana porque los niveles de azúcar están arriba. Entonces no hay cicatrización. ¿Qué pasa con esa llaguita? Se empieza a infectar y empieza a hacerse cada vez más grande. El médico, cuando ve eso, pues les empieza a hacer nada más lavados. La enfermera les hace lavados, enjuagues, pero no les puede hacer nada. Ya que está más agresivo el problema, que la llaga ya creció, empieza a ver los cortes.
1: Correcto.
2: Y si se penetra a uno de los falanges de los huesos de los dedos del pie, hay que hacer el corte inmediatamente.
1: Ahora, una de las preguntas clásicas de la comunidad es, cuando las personas están bajo medicamento, si es que pueden tratarse con medicina natural sin que les cause efectos secundarios.
2: Claro, por supuesto, ahí es donde entra el estudio, ¿verdad? No nada más le vamos a dar porque sí, como cualquier cosa, porque mucha gente dice, es medicina natural, pues voy a tomarlo. No, hay que ver si alguno de esos medicamentos de su doctor no puede causar un efecto secundario. Entonces, los tratamientos que hemos dado son de fórmulas hindúes, fórmulas suizas y de Canadá. Son específicamente orgánicos, para que el objeto de este tratamiento es para que empiecen a producir esos órganos sus propias hormonas. Porque la enfermedad de la diabetes es un trastorno hormonal. El páncreas, la pancreatina, que es la hormona de la insulina, los riñones, la creatinina y la renina, que son las que ayudan a filtrar la sangre al 100%, y el hígado, la hemoglobina, la producción sanguínea. Así es que, con toda confianza, y como lo saben las personas que me están escuchando que han tomado tratamientos para la diabetes, no hay ningún efecto secundario. Esto es importantísimo, porque es lo que me preguntan siempre. Yo estoy tomando medicina para alta presión, diabetes, me dieron varios medicamentos para la diabetes, porque hay varios medicamentos que hacen acciones en el hígado, en el páncreas y en la sangre. No nada más es para bajar el azúcar, activan esos medicamentos las funciones de cada uno de esos órganos. Entonces, el tratamiento natural ayuda a que se regeneren esos órganos, no para que controlen las funciones de los órganos.
1: ¿Y eso aplica igual a las personas que están bajo la insulina?
2: Por supuesto.
1: Igual.
2: Okay. Es igual. El tratamiento es con el objeto de que empiece el páncreas a producir su insulina natural, su propia insulina, porque ya la insulina sintética daña mucho a los riñones.
1: Así es. Ahora, muchas personas que están consideradas obesas, algunos ya están bajo ciertos, licuados y tés. Uh-huh, es muy popular el té para bajar de peso.
2: Sí.
1: ¿Qué recomiendo?
2: Sí, la desintoxicación orgánica para activar el metabolismo de su cuerpo, porque está lento su metabolismo. Uh-huh. Están reteniendo grasas porque su metabolismo es lento. Entonces hay que activar el metabolismo hepático y el metabolismo de su cuerpo para que se eliminen grasas. Con el paquete de desintoxicación del Centro Biológico Vida Sana, por 15 días se eliminan las grasas por vía urinaria, por vía fecal y por transpiración, y no hay ningún efecto colateral, ni tampoco hay una descompensación, porque se pierden las grasas paulatinamente, no va a ser de en una semana para otra perder 10 libras, porque hay una descompensación, puede ser de cardíaca, ¿no? Entonces todo ello implica una desintoxicación, incluyendo la glándula tiroides, que a veces deja de producir la tiroxina, que es lo que produce la glándula tiroides. Entonces, deja de producir tiroxina y el paciente se va para arriba de peso. Entonces, y hay que ser también al contrario, sensum, como es el hipotiroidismo, que también produce demasiada tiroxina y el paciente se pone delgadísimo exageradamente.
1: Así es.
2: Sube trastornos hormonales el paciente, depresiones agudas y también, entre otras cosas, si el paciente tiene la diabetes, pues es terriblemente agresivo, porque obeso, con azúcar alta, presión alta, pues viene la artritis reumatoide y indubitablemente se dañan los riñones.
1: Así es un desastre.
2: Así es, amigos. Pues en esta ocasión les vamos a dar las especiales que tenemos para hoy y vamos a pasar los micrófonos con nuestro amigo Rubén Villalobos, que es el ingeniero de producción y que está al frente de todo este proceso electrónico. Adelante, amigo Rubén.
0: Muchísimas gracias, doctor. Muchísimas gracias a usted, amigos y amigas radioyentes que nos sintonizan en este momento. Señoras y señores, estamos escuchando esta interesante plática entre el doctor David Villanueva y Reina Santillán, hablando sobre este tema importantísimo. Bueno, cuando usted ha sentido un dolor en la cintura, ¿hasta ahora cuánto tiempo ha pasado? ¿Usted ha experimentado fuertes calambres al acostarse? ¿Siente dolores en todo el cuerpo como si hubiera sufrido una caída? ¿Le cuesta mucho trabajo levantarse y caminar? 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Regresamos con Reina Santillán. Adelante, por favor, Reina.
1: Gracias, Rubén. Así es, amigos. 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Ahora, como hemos hablado al principio del programa, la desintoxicación. Gracias. Esto es como persinarse. Primero, exacto, hay que limpiar el sistema totalmente. Una vez desintoxicado el cuerpo, vamos a ver qué resulta. O sea, si ya tiene diabetes, si ya tiene alto colesterol, si tiene presión alta, si tiene retención de líquidos, etcétera. Entonces, eso es una cosa. Pero primero hay que limpiar el sistema, porque se va a dar cuenta usted que hasta va a bajar un poco de peso. Este producto no es para bajar de peso. Claro. Pero con la desintoxicación, usted va a darse cuenta que va a bajar de peso, sí, por naturaleza.
2: Porque en eso consiste, en eso estriba la desintoxicación.
1: Sí.
2: Ahora me dicen las personas, yo tengo diabetes, me voy a intoxicar primero, no. Le digo, le damos un tratamiento de diabetes, pero es una desintoxicación en la, correcto, diabetes, porque se acompaña el paquete básico de apoyo, que es el Glucose Stabilizer Kit, que es para el páncreas, el catalizador de glucosa para que el azúcar esté normalmente entre 90 y 110, aparte en las cápsulas para colesterol y triglicéridos y la presión. La segunda caja son puros extractos herbales de fórmula suiza, que es la desintoxicación orgánica en la diabetes. Ahora, aparte tenemos el paquete de desintoxicación, que es para cualquier persona. Hasta un niño de 5 años lo puede tomar con la dosis apropiada, o una persona octogenaria de arriba de los 80 años, para que su intestino, porque conforme van pasando los años, las personas mayores, el intestino empieza a hacerse lento, empieza la enfermedad de Crohn, y en unas partes del intestino se mueve, y en otras partes el intestino está rígido como un tubo de plástico.
1: Interesante.
2: El intestino debe hacer un movimiento peristáltico, que esto es ondulatorio y vibratorio, uh-huh, para así motivar la expulsión fecal. Porque de lo contrario, si está rígido como un tubo de plástico, llegan los desechos de alimentos y se almacenan, y esto origina reciclamiento de minerales tóxicos que la sangre absorbe por ósmosis, es decir, como si fuera una esponja, y se reciclan esas toxinas al hígado y los riñones, causando manchas en la piel, mal aliento, el abdomen pronunciado, y en las mujeres a veces infecciones en la vejiga, porque el colon transversal está en la parte superior de la vejiga y los tóxicos que genera el excremento almacenado causan infecciones en las
1: vías urinarias. Como que está hablando del estreñimiento, también está hablando
2: eso me refiero, el estreñimiento crónico cuando el intestino es lento. Entonces, de ahí que es importante la desintoxicación orgánica, porque en eso estriba, limpieza del intestino para que se limpie, porque los desechos orgánicos del excremento están adheridos a las paredes del intestino grueso, y esto impide que el intestino se mueva también.
1: Fantástico.
2: Y también ayuda a que haya buena circulación en las arterias que producen la circulación sanguínea en esa zona, son las que ayudan al movimiento peristáltico, de lo contrario no se moviera.
1: Así es.
2: Pero por dentro hay que limpiar al intestino para que ayude a ese movimiento.
1: Mi estimado David, uh-huh, ¿el estreñimiento de qué se origina? ¿Es hereditario? Porque mucha gente lo padece. ¿O simplemente son los alimentos? No, ¿a qué se debe?
2: Es el problema del movimiento peristáltico del intestino. No hay buena circulación sanguínea. Muchísima, ajá, gente empieza a padecer del estreñimiento desde muy joven. Mucha gente, les pregunto, ¿cuántas veces hace usted de la evacuación del popó al día? Pues yo nada más una vez, y así lo he hecho toda mi vida y estoy muy tranquilo. Le digo, pues está muy mal porque todo el tiempo he estado intoxicado. Pero ahorita, porque está joven, está resistiendo su cuerpo, pero no tarda en venir problemas de retención de líquidos, empieza a subir la presión arterial y empiezan las infecciones en las vías urinarias. Porque está contaminándose su cuerpo. Es normal, si una manzana se come, se debe expulsar en menos de 4 horas los desechos de esa manzana.
1: Fantástico.
2: Porque ya los desechos orgánicos de la manzana ya fueron absorbidas las proteínas y hay que desechar lo que ya no sirve. Uh-huh. Entonces, una persona debe evacuar normalmente en la mañana, a mediodía y en la noche. El estreñimiento crónico se produce por la falta de movimiento, los choferes que manejan mucho, que están todo el tiempo sedentarios, las personas que no hacen ejercicio, y a un lado a ello los malos hábitos de alimentación.
1: Correcto.
2: Puras comidas secas, nada de
1: saladas.
2: Muy saladas. Muchos carbohidratos, mucha tortilla, pan. Hay gente que se come hasta 8 tortillas en un plato de
1: al día,
2: de calde.
1: En la primera sentada.
2: En la sentada se come hasta 6 o 8 tortillas. Uh-huh. Imagínate lo que origina esa bolsa, parece como una bolsa de plástico en el estómago, uh-huh, que se llena de puros carbohidratos, la masa que
1: y genera. Encima que
2: y luego la carne
1: exactamente,
2: que tiene las fibras muy resistentes, eso hace que una persona esté estreñida.
1: Así es.
2: Hay muchas gentes que hacen bien, no voy a contestar, dicen, no, yo como todo lo que quiere, siempre hago bien, porque está trabajando bien el movimiento peristáltico de su intestino.
1: Pero no es el caso de la mayoría,
2: pues,
1: de la gente.
2: No, pues de 5 personas, 3 son estreñidas o 4.
1: Claro.
2: Y el problema no se queda ahí, sino que viene originando las hemorroides, la diverticulitis, que es inflamación del recto, son ardores terribles, la comezón, la picación, y en las hemorroides los pólipos que están en rectales, que estos pólipos son pequeñas bolsitas que están saturados de desechos de excremento, sangre coagulada y pus. Entonces hay que cortar.
1: Increíble.
2: Se hace la colonoscopia, el médico, el proctólogo, se detecta los pólipos y hay que cortar, porque de lo contrario se puede presentar un cáncer, un carcinoma.
1: Así es.
2: Un cáncer de colon, mi querida Reinita, el paciente se va en menos de un año.
1: Sí.
2: Entonces, si se detecta a tiempo, si esos pólipos son cancerosos, que son malignos, hay que inmediatamente hacer el corte de la cirugía.
1: Definitivamente.
2: Porque para eso es la colostomía.
1: Por eso es que se dice en el programa y se reitera de que desintoxicarse es lo esencial, claro. Porque es un domino efecto cuando uno no está yendo al baño cuando necesitas, cuando claro. debe hacerlo, y luego mucha gente tiende a aguantarse, sí. Y eso es otro problema también.
2: Es otro
1: también.
2: Problema porque los trabajos me han dicho, fíjese que yo me tengo que aguantar porque no me deja el manager, uh-huh. Y que me perdone el manager, pero eso es anticonstitucional.
1: Sí.
2: Para eso están los baños y por eso es un derecho. Hecho legítimo de una persona que está trabajando con permiso de ir al baño, no puede dejar la máquina, pues ahí está otro sustituto inmediatamente,
1: sí.
2: Pero tiene que ir a evacuar,
1: yeah.
2: Porque de lo contrario, una peritonitis, se congestiona el intestino grueso, hay dolores internos, pobres mujeres que trabajan en las galerías, que están ahí firmes, paradas, haciendo no sé qué tantas actividades, pero están de pie, sí. Para vigilar las frutas o no sé qué lo que hacen, ¿no? Pero sí. Me han dicho, pues atiendo mucha gente que no tiene beneficios públicos, que no tienen ninguna aseguranza médica, y trata uno de ayudarlos en lo más que se pueda, porque uh-huh. Pobres personas están trabajando y no tienen ningún auxilio médico. Yeah. Entonces el paquete de desintoxicación.
1: Así es. Entonces, amigos, si usted padece de cualquiera de los temas que estamos hablando el día de hoy, lo esencial es desintoxicarse para empezar. Luego vamos a ver qué otras claro. situaciones ya usted ya tiene. Pero lo importante es que para desintoxicarse, ese es el primer paso que usted debe realizar. Ahora, vamos a hablar un poquito de lo que es la diabetes. Uh-huh. ¿Por qué se origina la diabetes y en qué órgano del cuerpo específicamente? Sí,
2: principalmente el páncreas, ¿verdad? Porque es el que deja de producir la insulina. Entonces, esto por eso es que se les recomienda a las personas. No tome mucho licor, no coma mucha carne, no coma muchos carbohidratos, porque el páncreas se ve obligado a trabajar a marchas forzadas para producir la insulina.
1: Mucha gente cree que se origina de comer mucha dulce, mucho
2: sí,
1: pan.
2: Sí,
1: dulce.
2: Claro, pero es que sí. Cuando pasa eso de que están comiendo mucho dulce es porque hay un desequilibrio uh-huh. En las glándulas de secreción interna. Puede ser tiroides, hipófisis, esfenoides, que les da muchas ganas de comer dulces cuando ya empieza el desequilibrio de la diabetes. Uh-huh. Entonces, precisamente la desintoxicación orgánica ayuda mucho a que el paciente se inhiba de tomar tanto licor, porque se desintoxica a las personas y dice, pues fíjese que mi esposo era muy borracho, marca el término, se tomó el paquete de desintoxicación a regañadientes, porque así lo dicen las esposas, y ahora ya no toma tanto licor, ahora ya no es tan indispensable sus cervezas en la comida, porque el señor se tomaba de 3 a 4 cervezas cada vez que regresaba del trabajo, según él, para justificarse, vengo muy cansado, me merezco mis cervezas, pues es que está dañando su organismo, su hígado. Uh-huh. Así es que ahora la cerveza, la cebada, como la cerveza tiene poco alcohol, no hace, según ellos, no hace tanto daño, lo que hace daño es la cebada. Ahora también produce la artritis reumatoide. 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Tenemos el tratamiento específico para las personas con diabetes o a las que no tienen diabetes, pero tienen problemas de los dolores artríticos tan severos. Uh-huh. Así es que esos programas que tenemos, aquí recuerden que no usamos esteroides, no usamos hidrocortisona, corticoides para los dolores, porque tenemos que sujetarnos a los cánones de la medicina natural. 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
1: Me siento tan feliz, nos sentimos tan feliz de saber, amigos, que si usted padece de estos problemas crónicos, tenemos aquí a un amigo que se llama David Villanueva, que no solo le va a ofrecer los productos naturales de los cuales estamos hablando, sino que va a ir a su residencia, a su trabajo, a su oficina, donde usted lo necesita, porque la queja de todos es que no tenemos tiempo, llego muy tarde,
2: claro.
1: O muy lejos, o qué sé yo. Aquí, si usted tan solo hace una llamada, se pone de acuerdo con el doctor naturista, él puede visitarle a usted, darle la asesoría, darle la consulta y contestarle las preguntas y las inquietudes. Y muchas veces, David, es escucharle a las personas sus problemas, ¿no?
2: Claro, porque uno es como un confesor.
1: Correcto.
2: Recuerden que nosotros recibimos toda la información de ustedes, porque la Promotoría de Salud de California siempre nos dice, pregunten a las personas que están padeciendo. Entonces nosotros tenemos que ser como un confesor y tener, de acuerdo con la ley de la materia, debemos de guardar el secreto profesional. No vamos a divulgar lo que ustedes tienen, supuesto. Porque así debe de ser el secreto profesional, ¿verdad? Entonces háganlo con toda confianza. A las personas que han estado llamando, les agradezco mucho su atención. Tan luego terminemos el programa, les vamos a contestar para darles la información adecuada en forma privada, para que no piensen que estamos en el aire. Así es que toda la información que nos den la vamos a tener en privado. Ya falta muy poco tiempo para terminar el programa y los esperamos como siempre en el 1-800-700-8214. 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
1: Así es
2: que, señoras y señores, estamos a sus órdenes.
1: Ya están entrando llamadas.
2: Sí, ya están entrando llamadas. Vamos con Rubencito a ver qué nos tiene para despedirnos.
0: Gracias, doctor. 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Regresamos para despedirnos también ya del programa porque se nos está terminando el tiempo con Reina Santillán y el médico naturista David Villanueva. Adelante.
1: Muchísimas gracias. Bueno, amigos, recordarles que si usted tiene estreñimiento, si está subidito de peso, está subidita de peso, si tiene diabetes, si tiene alto colesterol, si tiene presión alta, etcétera, etcétera, esto es para usted, la
2: desintoxicación orgánica.
1: El día de hoy somos...
2: La desintoxicación.
1: Ajá, sí. Es totalmente para nosotros. Eso es lo importante y de ahí tenemos que partir. Claro. Desintoxicar, limpiar el cuerpo. Luego atendemos lo que viene después de ello.
2: Porque ¿de qué sirve que tenga una blusa muy bonita, muy cara de JCPenney, valga el término, o una cadena de oro valiosísima o un anillo de brillantes, si está enfermo de la panza, que no puede ir al baño la persona, o que me está diciendo ya me van a inyectar insulina porque el azúcar no me baja? Aquí están los programas de desintoxicación orgánica, de desintoxicación para la diabetes, que es importantísimo. 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
1: Así es, amigos. 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No deje para mañana lo que puede hacer el día de hoy. Tome acción. Este nuevo año, David, tenemos que ponernos bien al 100%. Sí. Y la salud es lo primordial. Sin salud no hay nada.
2: No hay nada, porque tengamos un buen negocio, que tenga mucho dinero en el banco, un buen trabajo, si estamos enfermos, ahí se acaba todo.
1: Así es, sí, señor.
2: Entonces hay que prevenir siempre con los programas de Centro Biológico Vida Sana, que son productos naturales de alta tecnología. Uh-huh. Aquí tenemos prohibido vender productos de multinivel. Aquí no se vende nada de multinivel.
1: Muy bien.
2: Así es que ese es un factor importante en la medicina regenerativa natural. A sus órdenes, amigos, y nos vemos la próxima.
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0: Radio La Única Mexicana 100.3 FM, la más cariñosa. Soy Rocío Orozco, la secretaria. Muy, pero muy buenos días. Los saludo con gusto. Hoy domingo 28 de junio del 2026. Les doy la más cordial bienvenida. Ya lista para comenzar. Acompáñeme hasta las 2 de la tarde. Ya puede marcar al 559-626-7922 o al 559-369-6065. Y gracias al compañero Buki por la entrega de los micrófonos. Y como dice, iniciamos, ¡vámonos ahí!
1: Y aquí nomás reforzando.

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0: Continuamos aquí en el 100.3 FM de tu radio. Estás escuchando, claro, a la secretaria totalmente en vivo. ¿Lo quieres comprobar? Pues mira, márcale 559-626-7922. Esta es nuestra vía telefónica para que usted se siga comunicando con nosotros y pida ese saludo o canción favorita. Estamos en Radio La Única Mexicana, 100.3 FM, la más cariñosa. Y bueno, así que siga marcando al 559-369-6065. Estamos en complacencias, saludos y canciones. Así que a ver, vamos a ver a contestar esta llamada. Radio La Única Mexicana, buenos días. ¿Con quién tengo el gusto? ¿Estás al aire?
1: Buenos días, mi amiga la secretaria. Aquí anda Leo escuchando.
0: Canción favorita. Estamos en Radio La Única Mexicana, 100.3 FM, la más cariñosa. Y bueno, así que siga marcando al 559-369-6065. Estamos en complacencias, saludos y canciones. Así que a ver, vamos a ver a contestar esta llamada.

0: ¿En qué te puede ayudar el día de hoy?
1: Vamos a empezar a agarrar cura.
0: Es todo. Y bueno,
1: una movidita, la de Vamos a Bailar de Montes de Durango, si la puede poner, por favor, ahí, que pueda complacer aquí a los que nos andamos escuchando de este lado.
0: Montes Durango, claro que sí. Ah, como te toca, voy tocando tu canción, ¿eh?
1: Sí, muchas gracias, cuídese mucho.
0: Ándale, gracias a ti, cuídate.
1: Dale, bye. Bye.
0: Feliz domingo. Y bueno, pues como les digo, estamos en complacencia, saludos y canciones. ¿Qué? ¿Bailamos? Esta llamada la agarro fuera del aire. ¡Vámonos! Báilale, báilale, báilale, así.

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1: 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Ya son las 12:04 y mire, seguimos con lo mejor de la bonita música. Claro, es la música que ustedes saben pedir, ¿verdad? Qué bonitas canciones estamos poniendo, ¿a poco no? Qué buen gusto tienen, de verdad. Yo siempre he dicho, mi gente es de muy buen gusto. Así que, tú no te quedes con las ganas de pedir tu canción favorita. Quiero saber qué canción es la que a ti te gusta. Así que, márcale al 559-626-7922. También puedes marcar al 559-369-6065. Y bueno, pues miren, les traigo más información importante, ¿verdad? 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Bueno, pues ya dicho lo dicho, vamos a enviar aquí un saludo especial para Leo, que se comunicó con nosotros. Él nos escucha en Del Rey. Un saludo muy especial para ti, Leo. Muchas gracias por comunicarte con nosotros. Estamos sintonizando en el 100.3 FM de tu radio. Y él nos pide con Montes de Durango, ¿vamos a bailar? Claro, tú allá y yo acá. Así que, súbele, súbele hoy nomás. Báilale, báilale.

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10: 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Ya son las 12:20. El tiempo va corriendo rápidamente, así que ¿qué canción quieres escuchar? Quiero que llames en este momento para que puedas alcanzar a escuchar tu canción. Y bueno, Así que márcale al 559-626-7922. Gracias a nuestra hermosa gente que se sigue reportando directito a cabina, también al 559-369-6065. Y bueno, pues les traigo más información importante, ¿verdad? 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Un saludo muy especial para ti, Chuyillo. Muchas gracias por estarnos sintonizando en el 100.3 FM de tu radio. Ahorita ya viene tu canción, Qué Chulos Ojos, con Ezequiel Peña. Y bueno, también el saludo para Rosa Castro también, que se comunicó con nosotros y dice que ella el día de hoy anda limpia su casa. Es todo, Rosa. Sácale brillo a ese piso, hombre, que rechine de lo limpio que lo estás dejando, que se note. Y bueno, ella nos escucha en Sultana. No, pues un saludo muy especial para ti, Rosa. Y muchas gracias por estar ahí pegadita a tu radio, estarnos escuchando, Y bueno, ella nos pide si por casualidad con la original banda El Limón. Y pues, ¿qué crees? Ahí te va, Rosa. Así que súbele hoy nomás. Qué bonitas canciones, ¿verdad? Uy, me recuerdo de esa canción. Qué bonita.

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0: 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Y seguimos aquí, así que ¿qué canción quieres escuchar? Márcale, no te quedes con las ganas de escuchar tu canción favorita. Márcale directito a cabina al 559-626-7922 o al 559-369-6065. Ya vamos avanzando con más de la bonita música, ¿eh? Así que no se quede con las ganas de escuchar su canción favorita. Está cumpliendo años el día de hoy. Pues mire, happy birthday to you. Que se la pase de lo más mejor. Así que también si quiere escuchar las mañanitas, pues también puede marcar al 559-626-7922. Con mucho gusto lo estaremos felicitando por acá, ¿verdad? Y bueno, pues vámonos con más información importante. 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Y bueno, pues ya dicho lo dicho, vamos a ver quién nos está llamando ahorita en este preciso momento. Radio La Única Mexicana, buenas tardes. ¿Con quién tengo el gusto? ¿Estás al aire?
1: Con Israel Noriega.
0: ¿Con quién?
1: Con Israel Noriega.
0: Israel.
1: Ey.
0: Noriega.
1: Ey. ¿Puedes poner un sonido de los originales?
0: Claro que sí. ¿Cómo se llama la canción?
1: La que sea, la que tengas ahí en la mano.
0: Ah, ok. ¿En dónde nos escuchas?
1: Sanger.
0: Ok, claro que sí, como toca voy tocando tu canción, ¿eh?
1: Ok, muchas gracias.
0: Ándale a ti, cuídate, feliz domingo.
1: Pues,
0: ándale. Y bueno, también vamos a enviar el saludo aquí para Francisco, que se comunicó con nosotros, él nos escucha en Dainuba. Un saludo muy especial para ti, Francisco, muchas gracias por comunicarte con nosotros, estar ahí pegadito a tu radio, ¿verdad? Y bueno, él nos pide la canción Michonita con Mundo Miranda. Ahorita ya viene esa canción, claro que sí. También el saludo va para Laurita Reyes también, que también nos está escuchando por ahí en Del Rey también. Un saludo muy especial para ti, Laurita. Muchas gracias por estarnos sintonizando y siempre también estar ahí pegadita a tu radio. Mil gracias. Y bueno, ella nos pide la canción ¿Dónde estás? Con los rehenes. ¿Y qué crees? Ahí está. Así que súbele, hoy nomás.

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10: Ya son las 12:48. Con mucho gusto seguimos aquí presentándole la siguiente canción en radio, La Única Mexicana, 100.3 FM, la más cariñosa. Qué bueno que estén disfrutando de la programación y les esté gustando, ¿eh? Me da mucho, mucho gusto. Mil gracias, mi gente hermosa, por siempre estar apoyándome. Y bueno, por las bonitas palabras que siempre me regalan, ¿eh? Mil, mil gracias. Y bueno, ¿qué canción quiere escuchar usted? Márquenle 559-626-7922 o al 559-369-6065. Bueno, Ya saben que yo no soy chismosa ni nada de eso, ¿verdad? Simplemente soy curiosa. Yo quiero saber qué se encuentran haciendo el día de hoy. A ver, ya tienen mucho que no me dicen qué se encuentran haciendo el día de hoy. A ver, los otros días no me dicen, no me llaman para contarme. Y a veces me llaman nomás para contarme y ahora nada. Bueno, también yo quiero saber quién me está escuchando, pues. Yo quiero saber quién eres tú. Sí, usted. Usted que me está escuchando y que nunca me llama, márquele. Que no le dé pena, que no le dé vergüenza, ándele. Márquele al 559-626-7922. Yo quiero saber qué canción es la que a usted le gusta. A ver, yo quiero saber. Yo quiero de perdida conocerlos por teléfono. No que nomás me están escuchando y no me llaman. No, pues yo quiero conocerlos, ¿eh? Así que márquele 559-369-6065. A ver, vamos a contestar. ¿Quién eres tú? Sí, usted. Usted que me está escuchando y que nunca me llama, márquele, que no le dé pena, que no le dé vergüenza, ándele. Márquele al 559-626-7922. Yo quiero saber qué canción es la que a usted le gusta. A ver, yo quiero saber. Yo quiero de perdida conocerlos por teléfono. No que nomás me están escuchando y...

0: ¿En dónde nos escucha, Chava?
1: Aquí de la ciudad de Orange Cove.
0: Orange Cove. Claro que sí, a ver, dime, ¿en qué te puedo ayudar el día de hoy?
1: Una rola, por favor.
0: Claro, ¿qué canción es la que quieres?
1: Échame el una con Gerardo Reyes, me voy en este tren.
0: Reyes, ¿y por qué te vas a ir en ese tren?
1: Porque me gusta viajar en tren, secretaria.
0: Es todo, ¿en el Bala?
1: En el tren Bala, ese mero.
0: Ya ni existe, ¿ah?
1: Ahí está por freno, ¿no?
0: No, no sé, se me que apenas lo van a volver a poner.
1: Ah, no, pues ya mero, ya todo, ya mero.
0: Sí, para viajar en el... No, pues sí, hay un tren, pero pues creo que viaja muy muy cerca, no, no tan lejos.
1: Hay para pa todos los que están en la única mexicana y para Chuy Herrera.
0: Chuy Herrera.
1: Ay, si me está viendo, que se comunique en este número de teléfono.
0: Ah, ok, pues yo creo que ya lo están escuchando ahorita.
1: Ay, no, pues también para ti.
0: Ah, pues muchas gracias y mucho gusto.
1: Ahorita que esperas, me comí un platito de frijol y chinito.
0: Ay, es todo. No, sí, yo sabía que tenían que hablarme para contarme qué se encuentran haciendo el día de hoy. Qué rico provechito, ¿eh?
1: Con un quesito seco de allá, sí, de México.
0: Sí, no, hombre, con una tortillita recién hechecita, así cacheteadita, ¿verdad?
1: ¿Cómo le atinó, bruja?
0: Ay, ya me dices tú. Poquito, pero sí. Es que hoy no me peiné.
1: Ahora pues.
0: Ok, Chava. Bueno, pues ya sabes, a como te toque, voy tocando tu canción, ¿eh? Muchas gracias. Ándale, pues, cuídate. Feliz domingo. Y bueno, les traigo también más información importante. Ella se me andaba pasando por acá. Ya me dijeron which. 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Y bueno, vamos a ver quién está llamando ahorita en este momento. Radio La Única Mexicana, buenas tardes. ¿Con quién tengo el gusto? ¿Estás al aire?
2: Hola, mi chacle, con Chuyillo Herrera.
0: Chuyillo, ¿cómo andamos, Chuyillo?
2: Sí, porque oye ahorita a mi amigo Chava que mandó saludos y quiero ver si por favor le puedes dar el número de teléfono, a ver si puede comunicar conmigo.
0: A ver.
2: Sí, porque yo viví ahí con él.
0: Ah, ok, Chuyillo. A ver.
2: Apunta mi número para que...
0: Claro que sí, Chuyillo. Ándale,
2: pues. Para que me hable.
0: Sí.
2: ¿Sí puedes apuntarlo?
0: A ver, sí, rápido, porque nos vamos a los saludos.
2: Ok. Claro, es la misma. Y, sí. Y el número de teléfono es a 9-43-06-24.
0: Ok, perfecto. Bueno, si estás escuchando, Chava, márcale. Si no, márcame, te doy el número. Bueno, muchas gracias. ¿Manda? Por llamar, ¿eh? Gracias. ¿Manda? Gracias por llamar, Chuyillo.
2: No puedes anunciarme.
0: Ya, estás al aire. Gracias, feliz domingo. Sí, feliz domingo.
2: Okay. ¿Él me está escuchando?
0: Claro que sí.
2: Ok.
0: Ándale, pues.
2: Entonces, que me hable.
0: Perfecto. Tú,
2: ok, Chuy. Gracias, mi secre.
0: Gracias a ti, cuídate. Feliz domingo. Bueno, también el saludo va para Saúl Chávez, también un saludo para ti, Saúl. Muchas gracias por comunicarte con nosotros. Él nos escucha en Fresno, California. Él nos pide la canción de banda El Recodo, El Sinaloense y El Cora. Esta llamada la agarro fuera del aire. ¡Vámonos! ¡Ahí te va! ¡Hoy no más! ¡Qué bonitas canciones saben pedir! ¿Qué canción quieres tú escuchar? ¡Márcale! 559-626-7922.

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0: 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Y bueno, pues vamos avanzando, gracias a nuestra hermosa gente que se sigue comunicando directito a cabina al 559-626-7922. Y bueno, vamos a ver quién está llamando ahorita en este preciso momento. Radio La Única Mexicana, buenas tardes, ¿con quién tengo el gusto? Estás al aire.
1: Aquí, con Chava Martínez, dame el teléfono de la de Chuy Herrera, por favor.
0: A ver, ¿tienes con qué anotar?
1: Sí.
0: 559 es el área, ¿verdad?
1: Sí.
0: 943.
1: 9006.
0: No, 943.
1: Oh, 943.
0: 0624.
1: 0624.
0: Sí. Ok. Ándale pues, muchas gracias por llamar, Ándale pues. Y bueno, pues les traigo más información importante. 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Y bueno, pues ya dicho lo dicho, aquí vamos a presentar también la canción que nos está pidiendo. Bueno, el saludo, claro, primero es para Saúl Chávez, que se comunicó con nosotros, ya W, ¿verdad? Y bueno, también para Israel Noriega, también va el saludo. Vamos a ver, a contestar esta llamada rápidamente. Radio La Única Mexicana, buenas tardes, ¿con quién tengo el gusto? ¿Estás al aire? ¿Aló?
2: Secretaria.
0: Sí, dígame, ¿quién nos llama?
2: Buenas tardes, secretaria.
0: Muy buenas tardes. Escucharte. Gracias, igualmente.
2: Ya tenía días que no te escuchaba. Yo dije, la secretaria, ¿qué pasaría? ¿Se andará paseando todavía?
0: Me la paso de vacaciones, ¿verdad?
2: Sí, vacacionas mucho. Ya, como ya eres jefa, ya tienes otros trabajos aparte. Y, no, dije, esta muchachilla, se me hace que ya ni la vamos a escuchar.
0: Claro que no. Aquí andamos, mira, ¿en qué te puedo ayudar el día de hoy?
2: Sí, trata de no abandonarnos mucho.
0: Sí, ¿verdad? Pero pues a veces se amerita tener que salir a algunas cosas también.
2: Yo sé que tienes trabajos aparte, pues.
0: Sí.
2: Sí, no, eso es bueno, muy sencilla, nomás que dije, ahora que no trabajé, le voy a echar una habladita a esa muchacha, a ver si...
0: Pues gracias, gracias.
2: Primeramente y luego una rolita, si puedes.
0: A ver, ¿cómo te llamas?
2: Soy Juan de Senguer.
0: Ay, Juan Singer.
2: Sí. Pues se puede echar una rolita por ahí.
0: Claro que sí. ¿Qué canción es la que quieres, Juan?
2: Pues yo pues quisiera muchas, pero yo pienso que nomás vas a poder con una, ¿verdad?
0: Sí, nomás con una, imagínate. Si les pongo de dos en dos, no alcanzan los demás.
2: No, pues no, hay que alcanzar para que todos alcancemos y todos disfrutemos de tu presencia allí, pues.
0: Pues muchas gracias. A ver, ¿cómo se llama la canción que quieres, Juan?
2: Sí, si puede poner Fiesta en la Sierra.
0: Fiesta.
2: O puede poner Juan Corona con Laberinto. O El Pulmón, una de las que puedas. La una de todas las que tú puedas, eso es bueno. Y si no, aquí te vamos a escuchar como quieras.
0: Ok, bueno, pues muchas gracias por escucharnos, ¿eh? Que
2: sí,
0: tengas muy buena tarde.
2: Que estés bien y te deseamos un buen fin de semana y todos los días buenos para ti.
0: Gracias, feliz domingo también para ustedes, ¿eh? Saludos.
2: Sí, que estés bien, secretaria.
0: Ándale, cuídate.
2: Muchas gracias, secretaria.
0: Ándale, bye. Y bueno, también vamos a enviar aquí el saludo para Chava Martínez también, que se comunicó con nosotros, él nos escucha en Orange Co. Nos pide la canción Rumbo al Sur con Gerardo Reyes, ya viene también esa canción. También el saludo para Israel Noriega también, como dije, él nos escucha en Senger también. Un saludo especial y nos pide la canción de los originales de San Juan, Nací con Suerte de Rey. Ahí te va. Así que súbele, súbele, si no apaga mesa. Chin, ya sabes. ¡Ay!

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7: Ay, Radio La Única Mexicana 100.3 FM, la más cariñosa. Y seguimos en cabina, así que ¿qué canción quiere escuchar? Alcanzamos todavía unas cuantas, ¿eh? Así que márquele 559-626-7922. Ya es la 1:23, ¿eh? Qué rápido se nos pasa el tiempo. Pero bueno, pues les traigo más información importante, ¿verdad? 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Ahí quedó. Y bueno, ya dicho lo dicho, vamos a enviar aquí saludos para Marco, que nos escucha en Dainuba. Ya lo complacimos con su canción Mi Cariño Se Fue al Mar con Mar Azul. Y también el saludo va para Jesús también. Un saludo muy especial también para ti, Jesús, que nos escucha en Baicelia también. Ya lo complacimos con su canción Dos Pasajes con los Cadetes de Linares también. Y también vamos a enviar aquí un saludo para Juan también, que nos escucha en Sanger. Un saludo muy especial para ti, para todos los que andan por ahí, ¿verdad? Contigo, escuchándonos a todo volumen. Un saludo muy especial. Y bueno, Juan nos pide la canción de Laberinto, Juan Corona, y pues, ¿qué crees? Ahí te va, así que súbele, súbele, hoy nomás. ¡Ay! Qué bonitas canciones saben pedir. ¿Qué canción quieres tú escuchar?

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1: Ay. Continuamos aquí en el 100.3 FM de tu radio. Claro, estás escuchando a la secretaria Rocío Orozco. La secretaria, muchas gracias por ese bonito apoyo que siempre me brindan, Ya es la 1:34. Muchas gracias por estar ahí pegaditos a su radio y siempre estar ahí escuchándonos en el 100.3 FM, ¿verdad? Y bueno, también qué bueno que les guste la programación. Y también quiero enviar un saludo también para todas esas personas que nos escuchan a todo volumen también. Y también a todos los que nos escuchan a través del enlace de internet. También si usted no sabe dónde escucharnos, que se va de viaje y nos quiere seguir escuchando, pues mire, puede buscar el show de Jorge Velázquez, www.com. Y claro, ahí nos va a escuchar en vivo, en vivo. Y bueno, les traigo más información importante. Pero mientras tanto, ¿qué canción quieres escuchar? A ver, todavía alcanzamos unas cuantas, Márcale 559-369-6065. 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Y bueno, ya dicho lo dicho aquí, vamos a enviar saludos para Rafael Basulto también, que se comunicó con nosotros. Ya saben, él nos escucha en Faule. Y bueno, él nos pide la canción de Ayer Me Vieron Llorar con la arrolladora Banda Limón. Ya viene esa canción, claro que sí. También el saludo va para Alfonso. Un saludo muy especial para ti, Alfonso. Él nos escucha en Mendota. Y nos pide la canción El Aretito con los Madrugadores del Bajío. También ya viene esa canción. Y también el saludo para Brenda Castillo, también un saludo muy especial para ti, Brenda. Muchas gracias también por estarnos sintonizando en el 100.3 FM de tu radio. Ya nos escucha en Fowler, dice que ahorita se encuentra, que ya tiene el disco, pero que se va a asar hoy nomás, se va a dorar unas mojarritas, que ya tiene lista la banderita y que un arrocito, no hombre, pues presumida, ¿verdad? Qué bueno que me están llamando para contarme qué se encuentran haciendo el día de hoy. Me da mucho gusto que sí nos estén escuchando. Yo quiero saber, ¿verdad?, quién me está escuchando. Tan solo con que me digan, yo te estoy escuchando, secretaria. ¿Viera qué gusto me da a mí? No hombre, para mí, yo como les digo, para mí es un gusto, un honor, un placer el poderlos atender, el poderlos complacer. Lo más que yo puedo los complazco, ¿verdad? Y si no alcanzo, pues lamentablemente, pues no podemos complacer a toda la gente, pero yo trato de poderlos complacer. Y pues muchas gracias, ¿verdad?, por siempre estarnos apoyando. Y bueno, Brenda Castillo nos pide la canción de La Nobleza de Aguililla, Michoacán, Me Vas a Extrañar. Y pues, ¿qué crees? Ahí te va, así que ponte a bailar hoy no más. ¡Ay! ¡Qué bonitas canciones saben pedir! Pero con esta a mí se me antoja una bien heladita, aunque sea de tamarindo sudadita. ¡Ay! Como dicen, hasta que aplaudan las anginas.

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Y bueno, ya es la 1:49. Y les quiero enviar un saludo para Diego Mejía, que nos escucha en Baicelia. Un saludo muy especial para ti. Nos pide la canción de Una Noche Me Embriagué con la Dinastía de Tusantla. Claro que sí, ya viene, ahorita lo complacemos. Mientras tanto, les traigo información importante. 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

la mañana a 2 de la tarde. Muchas gracias por acompañarme. Que Dios me los bendiga, que se pasen un feliz domingo. Así que para la próxima nos vemos, ¿eh? ¡Vámonos! Que Dios me los bendiga a todos.

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0: 12 de la tarde con 3 minutos, eres a los micrófonos de la secretaria. Ya se va a comer su rica torta de jamón, mi querida Rosy la Diva. Muy buenas tardes, how are you?
1: Déjame te corrijo, Globito. La secretaria, esta vez que regresó, dijo que ya era como Juan Gabriel.
0: Ah.
1: Ya no come carne.
0: Ajá.
1: Dije Juan Gabriel, no Luis Miguel.
0: Oh, sorry.
1: La secretaria ya regresó con una nueva dieta.
0: ¿En serio?
1: Y regresó así con un cutis muy ¿cómo se dice? Muy vivo, muy... Como que sí, para mí que la secretaria puede ponerse botox, pero no quiere decir.
0: ¿Ah, que sí?
1: Uy, sí, se le nota, se
0: sí,
1: le nota.
0: Bastante, ¿verdad?
1: Parece que
0: y luego también bien. Se fijó en las cejas también, ¿verdad?
1: Bueno,
0: mira.
1: Fíjate, duró 3 semanas fuera del aire y normalmente cuando te haces una operación de cualquier tipo, tienes que pasar 2 semanas mínimo en reposo.
0: Oh, sí, mínimo.
1: Te estoy diciendo porque ahora que te voy a llevar a ti allá a Hollywood a que te hagan la lipo, quedamos que íbamos a ir a que te quitaran eso.
0: Oh, no sí, quedamos. Para que me pongan más para acá.
1: Lo que te quiten aquí te lo pongan acá.
0: Ah, eso. Sí, como William Levy. O sea, las pompas.
1: Sí. Pero no, como Alejandro Fernández.
0: Ah, no.
1: No, es que ya se le acabaron, por eso.
0: Desgastado.
1: No, pero fuera de broma, nuestra compañera, la secretaria, regresó muy guapa. Fuera de vacilada.
0: Diferente sí, look, ¿verdad?
1: Diferente sí. Y regresó, ¿verdad? Guapa, sí. No, nosotros que la miramos casi pues cada fin de semana, notamos. Pero la gente que no la mira va a decir, nah, pues yo la miro igual.
0: Porque no, totalmente diferente.
1: Porque
0: ¿verdad?
1: Nunca la mira, sí. Pero te cuento y te comunico, y te digo, pues estaba con el pendiente, la secretaria andaba vendiendo cabezas.
0: Ay, ay, ay, ¿en serio?
1: Sí, ella es ganadera o ganadora, ¿cómo se llama? Ganadera.
0: Ganadera, sí.
1: Ella ganadera, es ganadera, sí, ajá, sí. Porque siempre gana.
0: No, claro, ¿no tiene 7 carros?
1: Imagínate, no, tiene 5.
0: 5.
1: Porque no hay quinto malo.
0: Sí, quinto.
1: Pero tú le ganas, pues tú tienes 6.
0: Oh, sí.
1: Un semay desde...
0: La avionzote que tiene ahí enfrente, ¿verdad?
1: Oh, ándale, ándale, ajá, sí.
0: La perrona,
1: sí.
0: ¿Verdad?
1: ¿Y quién era la secretaria? Ah, ándale, así.
0: Ay, ay, ay.
1: Sale quemando llanta la secre.
0: Ay, ay, ay. Santa llanta. Bueno, pues ya tenemos de farándula para el día de hoy en ese maravilloso domingo, mi querida Rosy la Diva.
1: Pues ahora, en este domingo, les traigo muchos chismes bien calientitos. Vamos a hablar de lo que le pasó a Laura Flores, lo que anda haciendo Pablo Montero, Gloria Trevi, y lo que está pasando con la cantante española Belinda. Muchas calientitas, como dices tú.
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1: Hasta lo que hizo la secretaria.
0: Eso. Bueno, regresamos con eso más. El número de teléfono está abierto, las líneas telefónicas abiertas. 553-69-6065 o el 626-7922. Nosotros somos el Globito Rosy y la Diva de La Única Mexicana, la más cariñosa.
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0: a través de la única mexicana 100.3 FM, la más calle del Valle Central. En este momento tenemos 83 grados, la máxima de hoy 85. La baja temperatura para el día de hoy, domingo 28 de junio del año 2026. Mañana lunes inicia la semana, la máxima 88, con la baja temperatura en los 59. Vamos a tener agradable clima el resto de aquí hasta el domingo, porque agárrate de la butaca, Rosy la Diva y mi gran amiga la secretaria. Ya el clima para el próximo domingo estará en los 98 grados y va a subir.
1: ¿Va a subir a los 3 dígitos?
0: Va a subir entre 96 y 98 grados, posible que llegue a los 102, 104 grados.
1: Entonces
0: la próxima semana.
1: Entonces la próxima semana tú no vas a venir.
0: ¿Cómo sabes?
1: Digo, porque dice que los bombones se derriten.
0: Ah, eso sí.
1: Mírala. No, bombón. Te digo que contigo uno no queda bien.
0: Pero lo está haciendo bullying, ¿eh? Dile algo, secretaria, ¿eh?
1: Es que ella me dijo que dijera el bombón.
0: Sí, es cierto.
1: ¿Verdad que sí se cree?
0: Vamos a la nota de volada en Bimbo, mi querida Rosy la Diva.
1: Claro que sí, claro que sí. Oiga, pues déjenme les cuento que la cantante y actriz Laura Flores preocupó a todos sus seguidores tras revelar que se sometió a una cirugía de emergencia relacionada con sus implantes mamarios, o sea, ay, sus prótesis, o sea, su busto. Recordemos que ella hace años atrás, con como 10 años, ella se aumentó el busto, y ahora como que después, es que los implantes cada cierto tiempo hay que cambiarlos. Entonces ella no se los cambió, el cuerpo lo empezó a rechazar, y afortunadamente sí llegó bien al hospital, le removieron los implantes, ya no se quiso poner más implantes, y afortunadamente pues salió bien de la operación, pero fue un poquito pues menos busto, pero pues ya son de ella. Recordemos a todas las mujeres o todo el mundo que se ponga a prótesis, recordemos que se tienen que cambiar cada 2 o 3 años, tiene que cambiarse porque también se acaban.
0: Se desgastan,
1: ándale.
0: Dicen que no.
1: No, pero Laura hace 10 años que se los puso. Ella tenía de los viejos. Exactamente. Recordemos que anteriormente era tipo plástico. Ahora es agua salina. Porque si se te revienta uno, pues no le pasa nada al cuerpo, porque el cuerpo está compuesto, el 85% lo tenemos de agua salada. Entonces no pasa nada. Ahora.
0: Y la estás ilustrando, ¿eh?
1: No, es que yo anteriormente tenía, ahora tengo de agua salada. Porque voy al mar, digo.
0: Bueno, vamos a una pequeña pausa. ¿Qué tenemos adelanto, mi querida Rosy la Diva?
1: Bueno, pues al estar, les voy a contar el chisme de Pablo Montero. Como que Pablito ya cambió, porque antes era muy problemático, muy peleonero, sí, y cierto, muy borracho. Pero cambió. Aparentemente está cambiando. Ya no es pleitista y nada de eso. Pero ahora anda en nuevas cosas buenas. Hay algo nuevo, algo nuevo.
0: Regresamos. Habrá pequeña pausa, regresamos. El Globo de Rosy la Diva, de la única mexicana más cariñosa
1: del Valle Central.
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0: 2:22. 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Familia, rígida Rosa David. Vamos a mandar un saludo para Clara Reyes, desde el Rey va a trabajo para Huron, California. Un saludo para todos sus trabajadores, para todos, dijo que para todas sus greñudas, de ser sus las trabajadoras. Y para el security, el guardia. Un saludo para ella y para toda la gente que anda trabajando en este gente que anda trabajando en ese momento, en ese maravilloso domingo. Unas personas pues tienen el día libre, así que pues se respetan el día libre, COVID con toda la familia y las amistades haciendo una rica carne asada, ¿verdad?
1: Una carnita asada, sí.
0: Es en inglés.
1: Con frijoles de la olla, con arroz, con sopita hecha a
0: mano. ¡Ay, mamá, los de la luz!
1: Oye, ahorita también quiero mandar un saludo para Mariposita Tucita, que tiene tiempo que no se reporta.
0: Sí, Mariposita, ¿dónde andas, mi querida Mariposita Tucita? Ya repórtate.
1: La verdad que sí, también un
0: saludo. ¿Andará con la lencha?
1: Más seguro.
0: Sí, ¿verdad? Es un best friend, ¿verdad?
1: Parece que se contagió de lo de lencha.
0: Andan tomando el café juntos.
1: Lo más seguro. Sí. Con aroma de mujer se llama el café.
0: Y haciendo la misma cara de.
1: Lo voy a estar haciendo. Oye, que también quiero.
0: No, un saludo para Mariposita, para toda su familia, que hoy es domingo familiar.
1: Domingo familiar, claro que sí. También para la del pollo.
0: Ah, sí, cierto, no se ha reportado, ¿verdad?
1: Para Félix,
0: Santoyo. ¿Vive aquí en Riverdale, no?
1: No, vive en Corrales.
0: Ah, en Corrales.
1: En Corrales. Ah. En Corrales, sí.
0: Anda bien acorralada ya.
1: La tiene bien acorralada. Ah. Un saludo para Félix, que el Globito dice que ya tiene como 2 semanas esperando el pollo, ¿o no, Globito?
0: Uy, no, ya tiene ya bastante, ya.
1: Es sí, que lo tiene que cachar, lo tiene que desplumar, sí, lo tiene que rostizar y luego lo va a traer.
0: Exactamente, sí.
1: Por eso lo está dando. Un saludo para Felicitas para Almita Mariposita, que se reporte, a ver dónde anda, a ver cómo está.
0: Sí, que se reporte, ya tiene tiempo ya. Me imagino que está ocupada trabajando, pero saludos para ella y para toda su familia, de nuestra gran amiga Alma.
1: Claro que sí. Pero pues bueno, pasando a lo nuestro, Globito, te cuento y les cuento, fíjense que esto está buenísimo, porque el cantante Pablo Montero confirmó que formará parte del próximo disco de Juan Gabriel, el Divo de Juárez, de él y sus duetos. Pues según el cantante, grabó una canción inédita a dueto con el Divo de Juárez antes de que él falleciera, siendo el mismo Juan Gabriel quien lo invitara a su casa en Cancún, México, y grabaran juntos este tema. Iban a grabar un tema que ya Juan Gabriel lo había grabado, pero Juan Gabriel le dijo que no, que sacaron del baúl de los recuerdos, porque recordemos que Juan Gabriel dejó muchas canciones escritas que aún no han salido, y esta es una de ellas. Es una canción inédita que grabó a dueto con Juan Gabriel antes que falleciera, y viene en el próximo disco de Juan Gabriel, que es de Juan Gabriel y sus duetos, así de que hay que esperarlo. Y ya Pablito Montero ya se está portando muy bien, ya no toma, ya no se berrinche, ya no golpea, ya, como que está cambiando.
0: Ah, me parece perfecto, excelente.
1: Así que hay que esperar este dueto a ver qué canción es, porque no quiso dar el nombre del tema, pero sí dijo que es un tema inédito de Juan Gabriel.
0: Oh, ok, perfecto. Excelente, mi querida Rosy, no, porque no está funcionando. ¡Ay, mamá, lo de la luz! Que no se vaya la luz, por favor.
1: Se fue la luz.
0: Ay, no se fue.
1: ¿Cómo es que se llama la canción que le gusta a Rosa Migra, El Pollo?
0: ¿La cuál?
1: La canción, ¿cómo se llama?
0: ¿Cuál rola? A ver.
1: La del pollo, la que... A los que le quitaron la guisa, los que no vienen, los del barranco.
0: ¡Oh, los del barranco! la, se llama la, el rey del, algo del palenque, ¿no?
1: El señor del palenque o el dueño del palenque.
0: El dueño del palenque.
1: El dueño del palenque.
0: Ah, ok, perfecto.
1: Excelente. Ya se lo ponemos más adelante a nuestra amiga.
0: Vale. ¿Qué adelanto tenemos en un ratito más, mi querida Rosy la Diva?
1: Bueno, pues, al regresar de la pausa de la canción, les voy a contar algo muy, muy bonito que hizo Gloria Trevi junto con la hija menor de Jenny Rivera.
0: Dale. Regresamos. Somos el Gravito, Rosy la Diva, de la única mexicana, la más cariñosa.
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0: ¡Ay, qué rolonón y qué voz! 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
1: 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Bueno, pues todo de la casa.
0: Ya, cambia ya, el viejo mueble. Dije el viejo mueble. Ah, no, el viejo. Okay. Aunque Rocky, aclarando, ¿eh?
1: Pues, ahorita van a llamar si ya quieren cambiar.
0: Van a reclamar. ¡Ay, mamá! ¿Qué pero, tenemos la farándula de querer Rosy la Diva?
1: Antes de que reclamen, déjenme les cuento que Gloria Trevi se acaba de presentar en el Auditorio Nacional de la Ciudad de México, donde la regiomontana invitó a nada más ni a nada menos que a Jackie Rivera, hija de Jenny Rivera, para interpretar a juntas el tema Un Abrazo. Una balada que habla sobre el deseo de volver a abrazar a quien ya no está, a quien ya no está, aparentemente las dos tenían sentimientos, porque recordemos pues la pérdida que tuvo Gloria Trevi, la pérdida de Jenny Rivera. Pero fíjate que Jackie es la única que no tuvo que estudiar canto ni voz, porque su voz es natural. Es la que más se parece a Jenny Rivera, más se parece. Las dos la cantaron y con esa canción en el Auditorio Nacional de la Ciudad de México, le dieron un homenaje a la diva Jenny Rivera.
0: Qué padre,
1: ¿eh? Esta canción a Gloria Trevi ya la había grabado anteriormente, y también Jenny, pero ahora las dos la cantaron juntas, y luego cuando terminó, Gloria le ordenó al pianista que la volviera a cantar, a tocar, para que Jackie la cantara sola. También la acompañó a su hermana, a Chiqui Rivera, también estuvo ahí, pero quien cantó fue Jackie, que es la más parecida a Jenny Rivera, y que esa sí tiene voz. No que Chiqui no la tenga, pero esta sí que tiene muy parecida a la voz a Jenny Rivera.
0: ¡Órale, qué padre, eh!
1: Súper.
0: Excelente. 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
1: Bueno, pues al regresar les voy a contar lo que anda haciendo Belinda. Ajá. Belinda con alguien muy, muy especial que también ha estado mucho en controversia. Al regresar les cuento todo el chisme.
0: Me parece perfecto el globito, Rosy la Diva, de la única mexicana, la más cariñosa
1: del Valle Central.

0: el del palenque, no sale del barranco. ¡Ánimo, claro!
1: Ay, ay, ay, qué rolón. Vámonos a la línea telefónica a ver quién tenemos en la línea telefónica. Y Rosy la Diva, la única mexicana. Muy buenas tardes, how are you?
2: Buenas tardes, Lobito.
1: ¿Cómo andamos? ¿Con quién tengo el susto? Digo, perdón, el gusto.
2: Benito Montero de Apuro, Sanger, California.
1: Ah, ¿qué dice el Benito Montero de allá de Sanger, California, de Apuro de la Piedad, Michoacán, compa? ¿Cómo andamos?
2: También, Apuro, Piedad, Michoacán, allá Patancita, toda la gente.
1: La tierra de las curundas, ¿no?
2: No, aguacateros.
1: Oh, aguacate, I'm sorry for you. Mucho aguacate, ¿verdad?
2: Sí, sí, sí.
1: Andás
2: sí,
1: con el puro aguacate.
2: Y nomás que me ganaron la canción, el de los gallos, ya me lo ganaron, ya lo pusiste ahorita.
1: Oh, claro que ya es en inglés. Y andas haciendo unas carnitas, unas ricas carnitas, ¿no?
2: No, no, no, no. No, como carnitas.
1: No, y luego.
2: Puro marisco.
1: Oh, excuse me. Ahora lo cambió las carnitas por el marisco. De seguro unos camarones a la diabla, ¿no? Benito. Benito.
2: Sí, tú, Globito.
1: ¿Andas comiendo unos ricos mariscos?
2: Pues sí, dicen que sí, pero a lo mejor son los mariscos, son plásticos, yo creo.
1: Ay, ay, ay, no, ¿qué pasó? ¿Qué pasó?
2: Ya sabes que aquí no venden lo original.
1: Ah, uno sí, unos no.
3: A lo mejor son mariscos de China.
1: Yo creo que sí. ¿A qué son los saludos, mi querido Benito Montero?
2: Sí, ahí ponme el número uno.
1: Claro, ahorita te vamos a poner terminando los comerciales porque tenemos que pagar los miles. ¿Para quién más son los saludos, mi querido Benito?
2: Ay, para todo, la gente que me conozca.
1: ¿Crees que el Quiquín esté dormido o ya está despierto?
2: ¿Quién?
1: El señor Enrique Villaseñor, el Quiquín.
2: Ah, pues si está dormido, no, pues no va a escuchar.
1: No, ¿pero crees que esté dormido o crees que ya está despierto?
2: Ah, está despierto.
1: ¿Sí, verdad?
2: Está despierto, señor.
1: Excelente, Benito. Bueno, pues gusto saludarte, mi gran amigo Benito Montero, allá de la bella ciudad de Sanger, California. Ahorita le vamos a poner solo el number one, el número uno de los incomparables, ¿sabes?
2: Para todos los Sanger, michoacanos y zacatecanos y de Jalisco y todos. Échale ahí todos juntos.
1: Excelente, gracias, Benito. Que tengas excelente fin de semana, ¿sale?
2: Saludos para usted también.
1: Gracias, thank you. Bueno, ¿qué tenemos? Adelante, mi querida Rosy Levin, porque tenemos que ir a pagar los biles.
3: Hay que pagar los biles, muy cierto, muy cierto. Oiga, pues déjame le cuento que la cantante española radicada en México, Belinda, les cuento que encendió los rumores de una colaboración nada más y nada menos que con la cantante argentina Cazzu. Fíjese que en una entrevista la cantante dejó la puerta abierta a un proyecto musical con la cantante argentina Cazzu, a quien apenas acaba de conocer en noviembre del año pasado en un convivio que tuvieron. Recordemos que las dos, tanto Cazzu como Belinda, pues son ex de Cristian Nodal. Belinda, que estuvo a punto de casarse con Cristian Nodal, que le regaló un anillote de no sé cuántos millones de dólares, el diamante, y pues Cazzu le regaló una niña. Wow. Le parió una niña. Las dos son exes, ahora pues las dos se unen y tienen tiradera con él, pero fíjate, Cazzu, para mí Cazzu te canta el tema que tú quieras y la música que tú quieras. Es rapera, ella empezó como rapera, pero canta mariachi, canta balada, canta romántica, y pues Belinda, no se diga. Ahora, un dueto de ellas dos va a estar súper, súper, súper.
1: Excelente, mi querida Rosy, ¿qué tenemos adelanto?
3: Bueno, pues también les quiero contar del astro argentino Lionel Messi, que estuvo de manteles largos. Les voy a decir cómo la pasó y qué fue lo que hizo.
1: Excelente, bueno, vamos a una pequeña pausa, regresamos. El Globito Rosy Ladio de la única mexicana más cariñosa.
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0: en el número uno a través de tu fin de semana, a través de la única mexicana, el 100.3 FM, la más cariñosa, el Valle Central, con tu gran amigo, el Flavito Rossi, la diva. 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Ahora sí, vámonos a la farándula, me queda Rosy la diva.
1: Bueno, pues como les estaba diciendo y como les estaba comunicando, pues les cuento y les digo que el astro argentino Lionel Messi celebró su cumpleaños número 39.
0: Ay, mamá.
1: Y fíjense que lo celebró en la concentración de la selección argentina, que se encuentran en Kansas City, donde se encuentra participando de la sexta Copa del Mundo, la FIFA, rodeado de sus compañeros, todos detrás de una torta, o sea, un pastel de cumpleaños. Pero fíjate que ya tiene 39. Entonces, para esa edad, pues normalmente los jugadores pues ya van de salida, porque ya a los 40 pues ya pueden seguir jugando, pero ya nadie los quiere.
0: Es como dicen que ya pasó de moda.
1: Exactamente.
0: Más o menos. Sí.
1: Pero pues se va a retirar con buena lana, porque ya está en la sexta Copa Mundial que él juega, aparte de todos los patrocinadores que tiene. Él va a seguir haciendo dinero.
0: Eso sí que no cabe duda.
1: Eso sí.
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0: 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Para más información, ¿qué tenemos adelante, en qué arroz y la diva?
1: Bueno, pues al regresar les voy a contar en el enredo que se metió el vocalista de la banda El Limón. Es tipo chistosito, pero también a mucha gente no le gustó.
0: Bueno, eso y todo eso, regresamos. El Globito, Rosy la diva, de la única mexicana, la más cariñosa
1: del Valle Central.

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0: Ay, ay, ay, entramos otra hora más a programación. No, ay, ay, ay, 3:04. A través de la única mexicana en 100.3 FM, la más que ni es el más estrán. A la que sean independientes, estamos en vivo, nada pregrabado, me queda ¿verdad? Porque hay otras taquerías que sí están pregrabadas. Qué fuchi, qué
1: carrito,
0: ¿verdad? Qué fuchi, ¿no?
1: La verdad que sí, la verdad que sí.
0: Bueno, entre estaciones hispanas, lo que son hispanas, o sea, regional mexicanas y también en inglés, qué feo, ¿no?
1: Feísimo, feísimo.
0: Para no pagarle a alguien local, ponen pregrabado de otro estado, qué
1: es
0: eso.
1: Qué feillo.
0: Muy feillo. 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
0: 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Bueno, vámonos a la farándula, mi querida Rosy La Diva.
1: Claro que sí. Oiga, pues déjenme les cuento que la original banda Limón, que se presentó recientemente en Los Ángeles, pues les cuento que estuvo en el ojo del huracán cuando su vocalista Ramón Maldonado protagonizó unos apasionados besos en pleno escenario con una fan del público de nombre Valeria Bumpin, desatando una fuerte polémica en redes sociales y medios de espectáculos, a lo que los involucrados se vieron obligados a salir a aclarar la situación ante la presión de las redes sociales. Según el vocalista, dice que todo era fingido. O sea, que todo era, pues, no actuado, pero pues que no era realidad. Pero pues los besos eran de lengüita y toda la cosa. Y pues a mucha gente lo miró como mal, porque él como figura pública, y piensa como que se aprovechó de la señora. Oye, pero la chica también quería. Porque si a ti te van a dar un beso y no quieres, pues te quitas, ¿verdad?
0: Fíjate que así pasó en un antro, aquí en Fresno, voy a decir el nombre. Porque un amigo andaba de coscolino, ¿no?
1: Amigo tuyo.
0: Ah, sí, muy amigo
1: mío.
0: Tiene
1: que ser coscolino.
0: Bueno, pues él andaba ya besuqueando, ya andaba muy, así como dice
1: todo. Muy happy.
0: Andaba, Y pues yo conozco a la amiga. Ajá. Pues yo estaba sentado, ¿no? Y luego, pues como lo miró, viene hacia directo a mí y el beso. Ay, mamá, los de la luz.
1: ¿Te dio beso a ti?
0: Volteó él enfrente de la sala del beso, pero lo hizo por envidia, porque pues lo miró que andaba a beso que andaba a otra.
1: Ajá.
0: Y nomás me quedé yo, ay, mamá, los de la luz. Me tocó suerte. Pero también lo que hace el alcohol también.
1: Eso es cierto.
0: Pero también lo hizo por envidia.
1: Pero Lubito, como dice el dicho, no hay borracho que coma lumbre. O sea, yo no me acuerdo, no, pues ¿cómo te vas a acordar?
0: Yo me quedé like, ay mamá.
1: Que se emborrache más.
0: No, bueno fuera.
1: Ay.
0: Bueno, pues recuerden que también nos pueden escuchar a través de www.elshowdejorgevelazquez.com. Ahí nos van a escuchar los 7 días de semana, 24 horas al día. 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

0: Libro de recuerdos, Tigres del Norte, que pueden escucharlo de lunes a viernes con Tony, el Tigre, el Rojo, la mi Tigre.
1: ¿Es el Tigre?
0: Déjame vivir, por favor. 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
0: 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Adelante, mi querida Rosy la Diva.
1: Oiga, pues déjenme les sigo contando todo lo que está pasando en la farándula. En esta ocasión les quiero contar que tras enfrentar diversas polémicas personales y estar alejada de la música, la cantante Ana Bárbara ha lanzado un nuevo disco titulado Es Culpa Mía. Marcando el inicio de una nueva etapa renovada en su trayectoria. Y pues este tema ya está disponible en todas las plataformas digitales. Ana Bárbara es otra de las cantantes que ha cambiado de canciones. Ahora canta canciones. Siempre ha tenido muy buena música, pero ahora ha tenido muchos problemas personales con su marido, con el supuesto hijo adoptado que tuvo, y se alejó por 2 años de la música. Ahora ha regresado con este nuevo tema que se titula Es Culpa Mía. Ya está disponible, vayan a escucharlo y está bonita la canción.
0: Excelente, mi querida Rosy. 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Ya casi ya se va el mes de junio, ¿eh?
1: Ya estamos.
0: Casi están cerquitas de la esquina, ¿eh?
1: Casi llegando a la esquina.
0: Estamos al mes de julio de los cumpleaños.
1: Se va junio y llega julio.
0: Y es en inglés. Bueno, pues, ¿qué tenemos de adelanto, mi querida Rosy la Diva?
1: Bueno, pues, oiga.
0: Regresando después de la pequeña pausa.
1: Te voy a decir, después de la pausa, le voy a contar que el cantante sonorense Carin León sigue haciendo historia. Les cuento por qué.
0: Bueno, vamos a una pequeña pausa. Regresamos. Somos el Globito Rosy la Diva de la única mexicana, la más cariñosa.
1: Del Valle Central.
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0: los inicios, los dos de Tamaulipas, a través de la única mexicana 100.3 FM, la más cariñosa, el Valle Central, en ese maravilloso domingo familiar. 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Rafi la Diva.
1: Bueno, hay que ir a la Estrella Supermarket.
0: Yes, en inglés.
1: Desde luego a comprar la despensa, déjenme les cuento que el cantautor mexicano Carin León está haciendo historia nuevamente al convertirse en el primer artista en ofrecer un espectáculo musical en el espectacular New Stadium de Miami. La moderna casa del Inter de Miami, ubicado obviamente en Miami. Fíjense que el show forma parte de su gira de Sonora para el Mundo, que se está llevando a cabo hoy domingo 28 de junio. Aunque no se trata de un partido de fútbol, el evento inaugura oficialmente la era de los grandes conciertos en el estadio del astro argentino Lionel Messi. Él está inaugurando este estudio, es nuevo, el estadio, para hacer los juegos de fútbol y todo eso. Y esto no es fútbol, pero Carin León lo está inaugurando. Y rompe los estadios. Fíjate que Carin León rompió una historia cuando fue a Europa, al continente viejo, cuando fue al continente asiático. O sea, recordemos que Carin León habla perfectamente en inglés. También ha hecho duetos con artistas americanos. Wow. Es un artista completo. Es decir, un artista completito. Ahí está otro récord más que el señor está rompiendo.
0: Excelente. 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
0: 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Bueno, recuerden que para el posparto de cirugía estética, para el gimnasio y uso diario, es de tener un buen cuerpo, para levantar la pompa, ¿no?
1: Oye, pienso que tiene razón, para el posparto si vos pones una faja.
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1: Ahí está.
0: Bueno. Que tenemos el último de la nota del día de hoy, mi querida Rosy, la dime para más digo el adelanto.
1: El adelanto, bueno, regresando de la pausa, les voy a contar algo para los chiquitines, muy bonito para los chiquitines, porque salió una nueva película, les voy a decir de quién es. Esto como tipo caricatura.
0: Ah, me parece perfecto todo eso. El Globito Rosy, la digo, de la única mexicana, la más cariñosa
1: del Valle Central.

0: qué feo que se la coma el tigre. Qué ay, no, qué feo.
1: Oye, yo no la sabía esto del tigre. Ya le quitaron la raya al tigre.
0: Yo no tampoco.
1: No, ¿cómo que se la come el tigre?
0: Sin comentarios, se le dejamos. 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
0: Gracias, mi querida Rosy. ¿Qué día sin ti, Rosalía? Thank you very much. Thank you very much. Bueno, ¿qué tenemos en la última de la farándula, mi querida Rosy, la diva?
1: Se la come el tigre.
0: No, ¿qué pasó? ¿Estás escuchando,
1: No, así es la canción. Pero mira, déjame les cuento, y con esta nota vamos a cerrar el segmento de la farándula por hoy domingo. Les cuento que la nueva adaptación de la película Moana, producida por Disney, llegará a los cines a nivel mundial este próximo 10 de julio en múltiples países y regiones de estreno. La película cuenta la historia de una joven marinera y su aventura por el océano para salvar a la isla Maui, que es en Hawái. A los que no conozcan, allá queda Maui. Bueno, esta es como una secuencia de las películas que ya han pasado. Sí. Es para toda la familia, pero más para los chiquitines. Así de que vayan a verla, este próximo 10 de julio se lanza a nivel mundial.
0: Excelente, querida Rosalía. 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Que le mandamos un saludo a lo que es el gerente, nuestro gran amigo Alex Herrera y todo el personal. A Poncho Herrera y todo el personal de allí de Joyería Herrera. Que me atendieron de maravilla y dijo que me va a hacer un nuevo look de cowboy.
1: ¿Así de cowboy?
0: Sí, él dijo, me lo dijo. O sea, todo como tejana, camiseta, pantalón. O sea, un nuevo look, pues.
1: Pero tú ya tienes ese look. Que traiga otro. Acuérdate que acá nuestra amiga te regaló un look. Bien cowboy que te ves. Lo único que te falta fue un sombrero. Pero fue lo único.
0: Sí. Lo que pasa es que nunca me he vestido yo de cowboy, pues.
1: Oh, ok. Ese
0: será un nuevo look. Un nuevo look para mí.
1: Entonces te vas a dejar la barba y todo eso, porque los cowboys tienen barba.
0: Sí, bueno, me la voy a dejar crecer.
1: Bueno, o si no, quítatela de aquí y póntela acá.
0: Oh, ¿qué pasó? ¿Ya ves cómo eres? Como la canción del peluquero. Bueno, pues thank you very much, mi querida Rosy la diva. Thank you very much. Estar con nosotros este maravilloso domingo. Domingo familiar, el último domingo del mes. Porque ya solamente en unos días ya entramos al mes de julio.
1: Exactamente. ¿Verdad? Y luego agosto. Y luego noviembre. Y luego
0: se acabó el año de volada.
1: Y sí.
0: Bueno, thank you very much. Que Rosy le digo que tengas excelente tarde. Te vas por la sombrita, ¿eh?
1: Gracias, Clomita. Igualmente, no te voy a decir de parando como te fuiste todos los fines de semana.
0: No.
1: Porque hay videos.
0: No, bueno, con permiso. Ahí está Rosy la diva de la única mexicana, la más cariñosa.
1: Del Valle Central.
2: Y aquí nomás reforzando.

¡Ay, ay, ay! Faltan 22 minutos antes que sean las 4 de la tarde, antes que me refire. 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Que Dios los bendiga, que tengan excelente domingo, el resto de su domingo. Ese es su gran amigo el Globito de la Única Mexicana, la más cariñosa del Valle Central.

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1: 15 horas, 43 minutos.

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4: 16 horas, 56 minutos.

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